Beach suenan aquí en la 100. Todas esas canciones que viven en tu recuerdo. Mike and the Mechanics. The Living Years. De las 21 horas y 11 minutos, clásico de finales de los 80, que se convirtió en una de las canciones más emotivas de la década. Habla de la difícil comunicación entre padres e hijos y el arrepentimiento por las cosas que quedan sin decir antes de la muerte. Sonaba aquí en Románticos. Nosotros hasta la medianoche. Te acompañamos con buenas canciones en este lunes, aquí en la 100.

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1: 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Eros Ramazzotti. Cosas de la vida.
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1: Estás escuchando El Lado Romántico de la 100 en este lunes 11 de mayo, ya las 21 horas y 20 minutos.

la noche de la 100 escuchamos canciones ideales para terminar el día. The Cars, Drive. Canción que canta el bajista de la banda, Benjamin Orr, clásico de los 80, una de las baladas más exitosas que ha tenido esta banda. Suena aquí en la 100 a las 21 horas y 38 minutos. Y este lunes, agradable de temperatura, con un otoño que nos da un respiro y no nos da tanto frío. Te cuento cómo está el tiempo, con 14 grados de temperatura, 46% la humedad, cielo despejado. Ingresar a 100.com.ar que tenés más info del estado del tiempo.

0: 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Las Pelotas. Personalmente. Seguimos juntos aquí en la 100. 21 horas y 47 minutos. Con 15 grados de temperatura. Te cuento cómo está la calle a esta hora para los que todavía están regresando a casa. Hay algunas demoras en Panamericana hacia el norte. Esto es tras un incidente vial que hubo más temprano en el ramal Pilar, kilómetro 39. Autopista Buenos Aires-La Plata con reducción de calzada por tareas de mantenimiento desde el kilómetro 12 al 13, sentido a La Plata. En lo que respecta al transporte público, el tren Belgrano Sur-Ramal González Catán presenta demoras.
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0: Estás escuchando el lado romántico de la ciencia. De a poquitito nos vamos acercando a una nueva hora. 11 minutos faltan para las 22. Te cuento que la temperatura sobre la ciudad de Buenos Aires, 14 grados, cielo que se encuentra despejado hasta la medianoche. Estamos juntos en la ciencia.

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0: Un minuto pasó de las 22 horas. Lo que suena en la 100 es Curiosity Kill the Cats haciendo Down to Earth. Gran canción para comenzar una nueva hora aquí en el lado romántico de la 100. Una nueva hora que va a contar con grandes artistas como Stevie B, Gary Moore, Lisa Stanfield y muchos más. Nosotros hasta la medianoche estamos con vos haciéndote compañía con buenas canciones aquí en la 100.
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Esta es la noche de la 100. La noche con las canciones que son parte de tu historia. Aero Speedwagon, Can't Fight This Feeling. Gran balada que ocupó la cima de los rankings en los Estados Unidos, escrita por el vocalista Kevin Cronin. Es una balada que habla del momento en que alguien ya no puede seguir negando sus sentimientos y decide finalmente declararse. Sonaba aquí en Románticos a las 22 horas y 14 minutos hasta la medianoche. Buena música te acompaña aquí en la 100.

2 horas y 37 minutos. Gary Moore, Still Got the Blues. Suena en la noche de la 100, donde te acompañamos con canciones que quedan para siempre. 99.9. Cuento que la temperatura en la ciudad de Buenos Aires, 13 grados 6 décimas, el cielo se encuentra despejado.

0: En la 100 suenan toda la noche esas canciones que son parte de tu vida. Liz Stanfield junto a Barry White, All Around the World. Gran clásico con el que aprovecho contarte que este miércoles abrimos las pistas en la 100 con un especial para bailar durante todo el día. Te presentamos Let's Dance, una selección de canciones que hicieron historia y que seguramente te traigan algún recuerdo. Agéndalo, es este miércoles a partir de las 10 de la mañana. Let's Dance, vamos a bailar aquí en la 100. 10 minutos para las 23 horas. Nosotros, hasta la medianoche, estamos juntos en Románticos.
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0: Seguimos juntos aquí en la 100, actualizamos los datos del tránsito en autopista Buenos Aires-La Plata y reducción de calzada por tareas de mantenimiento desde el kilómetro 12 al 13 sentido a La Plata. Hablamos ahora del transporte público. Usuarios del tren Roca en el ramal La Plata presenta demoras.
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0: hasta la medianoche suenan aquí en la 100. Todas esas canciones que viven en tu recuerdo. OMD, Secrets. Canción para meternos en la última hora de Románticos en este lunes 11 de mayo. Te cuento que por delante vamos a escuchar a 10cc, a Eric Clapton, a Eurythmics y muchos artistas más hasta la medianoche. Estamos juntos en la 100.
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Estás escuchando La Noche de la 100, la radio que te acompaña con la mejor música. The Cranberries, When You're Gone. Gran canción de la banda irlandesa que, aunque no fue el mayor éxito comercial que tuvo la banda, con el tiempo se convirtió en una de las canciones más queridas dentro de su repertorio, especialmente por la interpretación de su cantante. Sonaba a las 23 horas y 22 minutos en el lado romántico de la 100.

recién te acompañamos con más música sin pausa. Savage Garden, I Knew I Love You. Es lunes y compartimos buenas canciones aquí en el lado romántico de la 100, donde la noche hace que todo esté más en calma y comprendemos que el corazón siempre encuentra la manera de volver a latir más fuerte. Ya son las 23 horas y 35 minutos. Hasta la medianoche. Estamos juntos en la 100.

noche de la 100 escuchamos canciones ideales para terminar el día. Michael Jackson, I Just Can't Stop Loving You. Gran balada del rey del pop suena aquí en Románticos a las 23 horas y 43 minutos con 13 grados 3 de temperatura, cielo que se encuentra despejado. Nosotros te acompañamos en este lunes hasta la medianoche con buena música aquí en la 100.

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9: Seguimos juntos aquí en la 100, ya las 23 horas y 54 minutos. Te cuento que la temperatura en la ciudad de Buenos Aires es de 13 grados 3, cielo que está despejado, y para este martes tendremos un buen tiempo, mínima 8, máxima 20 grados, cielo que va a estar algo nublado.
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la hermosa voz de Annie Lennox al mando de Eurythmics haciendo There Must Be an Angel Playing with My Heart. Así cerramos el lado romántico de la 100 de este día lunes, primer día de la semana que ya ha culminado. Gracias por estar allí del otro lado. Carolina Moyo estuvo en la producción, Tomás Kerkovic a cargo de la musicalización, Ariel Dota coordinando, Diego Pozo en la dirección general de la radio. Mi nombre es Walter Sterzer, te invito a que te quedes conmigo a disfrutar de buena música hasta las 2 en la hora de los lentos, aquí en la 100.

martes, un nuevo día que nos invita a seguir adelante. Bienvenidos a la hora de los lentos, donde la magia de la noche siempre está presente y nos permite disfrutar de la mejor música hasta las 2, aquí en La 100.

seguimos juntos en la hora de los lentos. Y en estos momentos de calma donde la noche nos brinda esa conexión especial, la música es la gran aliada para dejarnos llevar con esas canciones que nunca olvidamos. Suenan aquí en La 100.

Seguimos juntos en la hora de los lentos en la 100. Y un día como hoy, pero de 2011, en el Arena de Londres, los ex integrantes de Pink Floyd, Roger Waters, David Gilmour y Nick Mason, volvían a compartir escenario después de 6 años en un reencuentro que emocionó a los fanáticos. ¿Cómo estás? ¿Cómo viene tu noche? Nosotros te seguimos acompañando con buena música en la noche de la 100.

seguimos juntos en la 100. Disfrutamos canciones llenas de emoción, donde vamos viajando juntos a esos recuerdos que solo la música puede traer a tu mente. Cuando la noche llega, suena la hora de los lentos en la 100.

Musicalizamos tu noche, la compartimos, estés donde estés. Estás escuchando La Hora de los Lentos. Hasta las 2, nos quedamos juntos en la 100.

Mientras el reloj avanza en esta noche de martes, la música nos transporta. Así que te invito a que te tomes un respiro y dejes que las mejores canciones en la 100 te acompañen en esta noche. Hasta las 2, esto es La Hora de los Lentos en la 100.

Qué canciones, ¿no? Bueno, seguro que algunas te llevan a un momento especial en tu vida. Nosotros nos quedamos juntos, hasta las 2. Esto es La Hora de los Lentos, en La 100.

Y a esta hora en la 100, mientras disfrutamos de la mejor música en la hora de los lentos, te quiero compartir una frase que encontré y me pareció ideal para el comienzo de un nuevo día. Cuando nos esforzamos en ser mejores de lo que somos, todo a nuestro alrededor mejora también. ¿Cómo estás? Nos quedamos juntos hasta las 2, aquí en la 100.

una canción mejor que otra. Así musicalizamos el arranque de un nuevo día en la 100. La Hora de los Lentos sigue con mucha más música.

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0: Y ha llegado el momento de despedirnos, amigos. Gracias por dejarnos compartir con vos una nueva noche, donde la música es la gran protagonista y nos permite relajarnos para encarar una nueva jornada con buena energía. Carolina Moyo estuvo en la producción, Ariel Dota coordinando, Emanuel Garabaggio a cargo de la musicalización, Diego Pozo en la dirección general de la radio. Soy Walter Starzer, quédate que ya llega la trasnoche de la 100. Mañana, a partir de las 0, empezamos juntos un nuevo día en la hora de los lentos en la 100. Chau.
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noches para todos, amigos. ¿Qué tal? ¿Cómo están? Bienvenidos a una nueva madrugada en la 100. 2 minutos se pasaron de las 2 de la mañana en todo el país. Nosotros estamos listos para escribir las primeras líneas de este martes 12 de mayo del 2026 con grandes canciones. Canciones elegidas especialmente para este momento del día. Elegidas especialmente para vos, por supuesto, con Ariel Dota, que coordina la producción, Gastón Fleisman y Sofía Kisielnik en la musicalización, Diego Pozo en la dirección general de la radio. Mi nombre es Tomás Galván. Les damos la bienvenida a una nueva trasnoche en la 100. Después de Miley Cyrus haciendo Secrets, Bill Medley y Jennifer Warnes con I've Had the Time of My Life.

de la mañana, 15 minutos en todo el país. Las canciones que querés escuchar en esta madrugada, por supuesto que están en la 100. Alejandro Sanz, Camila Cabello y mi persona favorita, lo que estamos escuchando cuando tenemos 12 grados 3 décimas de temperatura en la capital federal, el cielo completamente despejado, la humedad del 62%. Tenemos una máxima muy pero muy agradable para este martes 12 de 20 grados. No hay probabilidad de lluvias, la mínima de 8 grados y se esperan vientos leves, vientos de entre 13 y 22 kilómetros por hora como mucho por la tarde en este martes 12 de mayo para la ciudad de Buenos Aires. Mientras tanto, nosotros seguimos escuchando grandes canciones, seguimos con Fabiana Cantilo haciendo Pupilas Lejanas, seguimos hasta las 5 de la mañana en la 100, la radio que está donde vos estás.

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George Michael, el Don John, Don't Let the Sun Go Down on Me. 2 de la mañana, 29 minutos en todo el país, 12 grados 3 décimas la temperatura en la ciudad de Buenos Aires. Uno de los grandes clásicos de la música de todos los tiempos, por supuesto, que tenía que estar en esta madrugada en la 100. ¿Vos cómo estás? ¿Cómo te espera esta madrugada? ¿Cómo te enfrenta con grandes canciones? Por supuesto, recién nos escribía Gabriel, nos decía que está preparando un final y que está muy bien acompañado de grandes canciones. Ahora con Miranda y Andrés Calamaro haciendo Tu Misterioso Alien. Allá.

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12 grados 3 la temperatura en la capital federal. 2 de la mañana, 40 minutos en todo el país. Estamos escuchando a Sabrina Carpenter con Tears, el segundo sencillo de su último álbum de estudio. Sabrina Carpenter, que estuvo cumpliendo 27 años ayer, ni más ni menos el 11 de mayo de 1999, nacía la artista estadounidense y estaba sonando en esta trasnoche, en esta madrugada, con grandes canciones. Canciones, por supuesto, pensadas para este momento, pensadas para que esas ideas que tenés flotando en la cabeza tengan una buena musicalización, justamente pensada para que la pases bien. Ahora mismo, Black y Wonderful Life. Seguimos hasta las 5.

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minutos nos separan de las 3 de la mañana en todo el país. Fito Páez con 2 en la ciudad. Gran canción que seguramente te hace pensar en pasear por la ciudad de Buenos Aires, en pasear por tu ciudad con esa persona, ¿cierto? Hay una persona entre ceja y ceja, no me vas a mentir. 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Seguimos en Onda Rock Nacional para terminar esta primera hora en esta madrugada en La 100 con Turf y Conociendo Rusia, reversionando Magia Blanca. Hasta las 5 de la mañana, seguimos juntos en La 100, la radio que está donde vos estás.

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5 minutos después de las 3 de la mañana en todo el país, escuchamos la voz inconfundible de Dua Lipa con Love Again, empezando una nueva hora en la 100. Nosotros estamos listos, son las primeras horas de este día que van pasando poco a poco y estamos listos, nos engancha preparados con grandes canciones para acompañarte. En esta próxima hora, por adelantarte algo, tenemos algo de Bruno Mars, tenemos algo de Ainda, de Dread Marai, Fleetwood Mac, Queen, entre muchísimas otras bandas y artistas que le quedan muy, pero muy bien a esta madrugada de martes 12 de mayo. La semana está en marcha y qué mejor que acompañarla con grandes vibras, con buena energía, con muy buenas canciones en esta madrugada en la 100. Nos vamos directamente a la banda sonora de Top Gun y de la mano de Berlín en la madrugada de la 100. Escuchamos Take My Breath Away.

de la mañana, 17 minutos en todo el país. Seguimos juntos en la 100, la radio que te acompaña durante todo el día. Ahora escuchamos a Ainda con Tu Soledad y La Mía, pero a las 5 y media de la mañana llega Santiago del Moro y todo su equipo para hacer el Club del Moro. Después, a eso de las 10 de la mañana, tenemos a Guido y La Bunda, que te esperan con No Está Todo Dicho. Después, la tarde, a las 2, a las 14 mejor dicho, haciendo Sarasa con Mariano Pelufo y Julieta Prandi. Y a las 5 de la tarde, volvés a casa para terminar el día de la mejor manera con Lape y Atardecer de un Día Agitado. El postrecito, las grandísimas canciones que tenés en Románticos. La 100 es la radio que está a las 24 horas con vos, la radio número 1 de Argentina. Ahora, con Dread Marai en vivo, haciendo Tú Sin Mí.

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bellísima canción de Queen para acompañarte en esta madrugada en las 100, 3 y media de la mañana en todo el país. ¿Vos alguna vez te preguntaste qué canción era número uno en el mundo el día que naciste? ¿O ese día clave que te cambió la vida, que puede ser cuando te mudaste, cuando conociste a alguien, cuando empezaste un trabajo? 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Seguimos en esta madrugada en la 100 con The Weeknd haciendo Save Your Tears.

las grandes canciones de Harry Styles, Sign of the Times, sonando en la madrugada de las 100, hora 3:45 minutos en todo el país. 11 grados la temperatura en la capital federal. El cielo ahora mismo completamente despejado, la humedad del 72%. Máxima para este martes de 20 grados, muy agradable, no hay probabilidad de lluvias. Se espera que el cielo esté mayormente nublado. Para mañana miércoles, un poco menos de nubosidad, pero también un poco menos de temperatura máxima prevista. Se espera una máxima de 17 grados con una mínima de 10. Y te puedo adelantar el jueves también con una máxima de 18 y una mínima de 11 grados para la ciudad de Buenos Aires. Nosotros, mientras tanto, seguimos descubriendo juntos grandes canciones hasta las 5 de la mañana. En la 100, la radio que te acompaña durante todo el día. Diego Torres dice presente y lo que escuchamos es La Última Noche.

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4: Son las 7 de la mañana.
5: Temperatura 0 grados. Humedad 0%.

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0: Bueno, 7 de la mañana, 8 minutos. Buen día, buen día, buen día a la gente que se va sumando poco a poco esta mañana. Comenzando esta mañana del día 12 de
1: mayo.
0: De mayo ya.
1: Mayo.
0: Qué locura, chicos, casi promediando mayo estamos.
2: Mayo tiene 31, ya, ¿no?
1: 31 de noviembre con abril, septiembre, 22, 29, 34, 31, sí.
0: Sí, claro.
1: Ya voy a empezar a hacer los pastelitos, para el 25.
3: Ay, sí, qué rico.
4: Es mes de poda, mayo, las veces con M.
5: Claro, no tiene R.
6: Si quiere, puedo traer los de chinchurreta.
0: No, poda. Dice que los que no tienen R.
1: Claro, no tienen
0: ¿qué es chinchurreta?
1: ¿Qué es chinchurreta?
6: ¿Cómo es chinchurreta?
1: Un lugar que trae Guille.
6: De 25.
1: Sí.
6: Llegan ahora en la combi, ponele a las 5:30 los
7: tenía que nombrar 25, Santi, por eso.
0: ¿Pero qué es chinchurreta?
6: Chinchurreta es el apellido de la familia.
1: Pero
6: pensé que era como una postura.
1: Es cierto, lo habías dicho la vez pasada.
6: Pastelitos de chinchurreta. Sí,
1: pastelitos
6: Mabel
1: de chinchurreta.
6: Se llama la panadería.
7: Le mandamos un beso a Mabel.
6: Lo de Mabel.
3: Mabel es... ¿Podés traer para el 25 de mayo, que cae lunes, y nosotros todos venimos y podemos comer los pastelitos?
1: Podemos probarlos antes para ver si es verdad que son ricos.
0: No, se comen en el día.
1: No,
0: para mí no.
6: ¿Cómo que no? Ey.
0: No, el pastel no. El pastel si no está comido...
1: ¿No
0: otro les me encanta.
6: Los hace a la noche y los traemos... crocantes.
0: Fresco. El pastel tiene que estar muy fresco, es como el churro,
1: claro.
0: La bola fraile.
7: Es el momento, tienen que salir del aceite comerlo.
0: No sé si es el momento, pero sí, a las 2-3 horas, no más que eso, porque pierde la gracia, sino
1: se pone gomoso.
0: El pastelito que tiene como ese hojaldre así se pone húmedo.
1: Se me
0: sabó
1: en la boca.
4: Y lo loco es que no lo revitalizás ni con un golpe de horno, aunque le des, ¿viste? No es lo mismo.
1: Lo quedó.
4: Sí.
0: Lo quedó. Bueno, buen día.
1: Buen día.
0: Baila, bebé, al 2020. Bueno, mañana fría, 10 premiazos.
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0: Bueno, chicos, todo el mundo hablando de los álbumes del Mundial,
1: sí.
0: De Panini. Y el gringo Cingolani dijo algo que me pareció, por lo menos para discutir. El gringo laburó con nosotros en ese momento, ¿se acuerdan?
3: Ay, el gringo.
0: Es un personaje. Es de 25 el gringo,
3: claro.
0: ¿No?
3: ¿Ah, sí?
0: Bueno, un abrazo.
6: Es el loco de 25.
0: Es un copado.
1: Está dedicado.
3: Es un
0: y
3: copado.
0: Y dice el gringo, si a partir de los 24, 25 años juntas figuritas, no tenés vida sexual.
3: Guillermo.
6: Mirá,
0: te juro que coincido.
3: ¿Sabés que tiene razón?
0: Hay algo, pásalo con el álbum y el escudo que ponen los tipos más grandes... con respecto a conseguir figuritas supuestamente para sus hijos, sus sobrinos, para alguien menor de la familia, y en realidad las buscan para ellos. La excusa son los pibes,
3: claro.
0: Pero ellos están atrás. A mí me pasa con un amigo mío ahora, que anda desesperado, y yo te le dije, ¿pero es para vos? Sí, me dice, para mí. Cuando vos escarbás un poco, te das cuenta que... el escudo es el hijo, obviamente, y es la excusa perfecta, pero él lo hace... para él en un punto.
1: Pero porque le debe dar ilusión.
0: Para mí es algún resuelto de pibe.
3: El pibe
7: sí, viene de la infancia.
3: Y venía a pegar figuritas. Oh, papá, me dejó. Y el padre le insiste.
1: No,
0: lo
1: ya.
0: Lo que pasa es que el pibe, chico, no se llenaba nunca un álbum.
1: Nunca. Y
0: era imposible.
1: Era imposible.
7: Y además yo no recuerdo haber llenado un álbum.
0: Nunca.
1: ¿No? Era muy caro también. Yo creo que algunas cosas uno las hace de grande... para desquitarse y sacarse las ganas de lo que no pudo hacer cuando éramos chicos,
0: obvio.
1: Porque no teníamos un mango. Entonces,
0: pero era
1: sí,
0: más difícil porque toda esta cosa del intercambio de figuritas y todo, no había tanto.
1: En
0: entonces vos ibas con las figuritas repetidas, ibas al colegio, y sí, los 3 o 4 que tenían más o menos te cambiaban, pero ya llegó un momento que se agotaba, y a vos te quedaba la mitad del álbum sin hacer.
1: Sí,
0: realmente.
1: Y además no nos compraban, te compraban un poquito.
7: Sí, claro, te portaba bien y venía un paquete.
1: Claro.
0: ¿No es que, sí, como dos, tres...
7: Claro,
1: si
7: ahora
1: no
7: te traen 10 paquetes.
1: Si no hacías quilombo en el dentista, si te portabas bien durante un mes, o sea...
7: El otro día vi que uno tenía... No, hoy me regalaron, dice, y un manojo así era gigante.
0: Claro. Y pues,
7: no,
0: te venden la caja de...
7: ¿Te venden la caja?
0: De los sobres.
7: pobres, claro.
1: Claro.
7: Que traen 50 paquetes.
3: Pero claro.
7: Antes no era así. Iban los pibes, viste, con dos y el otro viene el millonario con 50.
1: Igual es la ilusión, viste que en las redes se hacen virales todos esos chicos que hacen los álbumes, que los dibujan
4: a caseros,
1: ellos,
4: los hacen
1: ellos la figurita.
4: Igual los chicos cambian, hay muchas figuritas y tienen puntos de encuentro acá en Buenos Aires, donde cambian.
7: Acá donde yo venía, no.
4: No.
1: En la escuela lo hacía.
2: Bueno, yo que
1: soy
2: un outsider en el recreo, yo no entendía que decían Sila.
7: Nola.
2: Ahora lo entendía de qué estaban hablando.
4: Ah, Sila, porque si la tengo, Nola, porque no la tengo.
7: No la tengo.
1: Era
7: la tapadita también.
6: Sila y Nola.
4: Claro, hermanas.
6: Lo que pasa en los pueblos.
7: Da uno.
6: ¿Qué? Lo que pasa hoy en los pueblos es que hay grupos de WhatsApp de cambio de figuritas.
4: Claro.
6: Entonces, claro. Se van poniendo
7: bueno,
6: ahí todas
7: por eso, ahora es más fácil por la conectividad que hay.
6: Claro.
7: Pero antes, cuando no existían las redes, era imposible pensar en eso. Entonces vos dependías de la figurita que te compraban a vos y las que le compraban a algunos amigos tuyos.
4: Sí.
7: Y todo quedaba ahí. Yo nunca conocí a alguien que haya llenado un álbum. Viste que decían, si llenas el álbum lo tienes que mandar a un programa de televisión o algún lugar
1: te
7: y te
1: daban regalos. Una muñeca o una pelota. Yo llené una sola vez el álbum.
2: A mí me regalaron una pelota, ya se los conté. Qué
6: mira
2: que
6: visionario. Y antes había difíciles, ahora no hay difíciles.
2: Sí, la de Messi es la difícil.
6: No hay. Sale ahora. Yo la tengo repetida, chicos.
7: Sí, sale
6: Messi. Bueno, digo, Mateo la tiene repetida.
7: Yo la tengo repetida, hijo. Miralo cómo saltó.
6: Claro. Mateo, chico.
1: ¿Por qué me lo cambiaste? La cambio.
6: No se cambia.
1: No, ¿y qué te va a quedar con dos?
2: Y se jugaba.
6: No, y los pibes están cada vez peor, no sabes cómo negocian. En el shopping el otro día me negociaban.
7: Claro, hay una
6: no,
7: que vale.
6: Escudo por escudo.
7: Vale más.
4: Claro. Muy bien, me parece muy bien que los pibes se pongan a la
6: Muy
4: escuela.
6: Bien, muy bien.
7: Y algunos. Igual hay una efervescencia ahora porque todavía no arrancó. Después a medida que se desarrolla el campeonato del mundo va cambiando eso.
1: Sí, pero es una pasión, ¿eh? Yo lo veo en casa. No.
3: Para mí ya empezó la onda del mundial.
1: Sí,
7: con el álbum.
3: Sí.
4: Ahora están de moda los buzos con el de Argentina, ¿viste? Pero de la bandera.
1: Sí,
2: así. Menos mal que no son la de Brasil.
7: Menos mal que no son la de Brasil.
1: Sí.
2: Claro.
7: ¿Qué dijo?
1: O de Nueva Zelanda.
2: El buzo de Argentina.
7: Menos mal que no están las de Brasil.
1: No, porque no es una moda nueva. Ahora muchas marcas hacen la bandera
4: argentina. Antes el hijo de mierda, la voy a cagar a piña. Perdóname, disculpame. No tengo paciencia.
3: Calentuanita.
2: Anita.
4: ¿A vos te parece?
1: ¿Qué falta?
7: ¿Tengo el pelo, Anita?
4: A que aprenda a hablar.
7: Sopapealo.
4: Pero no quiero pegarle, porque no lo voy a arreglar pegándole.
1: Sí, pegale un buen sopapo, sí.
2: De chiquito yo jugaba la sopapita. Con la figurita.
4: Yo también jugaba.
2: Para dar la vuelta.
7: Entonces de ahí viene el problema.
1: Yo de grande jugaba.
3: Alguien lo tiene que castigar.
7: Ponete algo de la Zimbabue, dice.
1: Sí.
6: Sopapita, nosotros le jugábamos la tapadita.
2: A la tapadita es otra.
4: Ah, la tapadita, pero la sopapita tiene razón.
7: Es lo mismo.
2: Dos juegos.
7: ¿Qué juegos jugaban de pibes? Porque la figurita es un clásico.
4: Al Tinenti.
7: Tinente no. Más de mujer, la payana.
1: La payanca, le decíamos todo en Paraná.
7: ¿Cómo?
1: La payanca.
7: La payana.
2: Córdoba era la payana. Y son bonitas, jugaste la payana.
4: Y bueno,
2: tenía que te arrojar las piedras por el aire.
7: Claro,
2: distinto. A las piedritas le
1: decíamos. Y no hacían uno que tiraba la figurita por la pared, la dejabas deslizarse y donde caía te agarrabas esa.
7: Claro,
1: esa
2: es la tapadita.
7: No, había uno que era el espejito, el otro el punto, que era la figurita que llevaba más lejos.
9: Ese Maju que decís vos era para valientes porque te llevabas todas las que tenía el otro.
4: Claro.
9: Y se empezaban a juntar abajo.
7: A la bolita no jugaban, a las bolitas,
4: sí, a las canicas.
1: No, más de varón.
7: Sí, yo juntaba.
1: La
7: de varón.
1: ¿Y jugaba?
7: Nada que me gustaba más que jugar las bolitas, por favor.
4: Había
7: las
4: uno
7: tengo,
4: que tenía, ¿sabes?, un elastiquito
7: tengo
4: que
7: todas.
4: Se ponía en la mano. ¿Te acordás? Y vos abrías y cerrabas, abrías y cerrabas, abrías y cerrabas el elástico.
3: No, era si lo hacías con un papel.
4: No, un elástico.
2: Tienes lapicera, tienes alguien que te quiera.
4: Por favor,
2: me puedes decir su nombre.
4: Y los tirabas en las manos. Y venía otro y te hacía una figura y después te lo sacaba.
1: Con el elástico.
4: Y después venía otro y lo metía.
1: Claro, son dos cosas distintas. Lo que dicen las chicas es el de papel.
4: Sí, el del papel,
1: sí. Es que vos estaba el elástico y vos tenías que agarrarlo y que no se desarmara.
4: Que no se desarmara.
1: Pero
3: eso no lo podría jugar nunca.
4: Había subiste que bueno estaba ese.
2: Y yo no es que quiera victimizarme, pero yo jugaba el elástico sola porque era un juego de nenas.
7: Lo ponías en la silla, en las patas de la mesa.
2: Claro.
3: Me encantaba jugar al elástico.
4: A mí también.
2: Yo hice
1: fractura expuesta jugando al elástico.
4: No.
7: Más, pero
2: siempre más.
9: Sería como Manechi.
4: Te enganchaste.
7: Pero qué
3: difícil.
1: No, pasado, chicos, se pusieron muy tirantes.
4: Ay, no.
1: Sí. Quise pisar y me enganché y me caí sobre mi mano.
0: La mujer, el elástico,
4: sí, era re de la mujer. Sí, imagínate, la te llame
3: la soga. En la mi soga colegio también se lastimaban varias y por eso prohibieron en los recreos jugar al elástico y a la soga. Porque
4: a la rayuela. A la rayuela, sí.
1: También. Sí, también.
0: ¿Saben qué juego me gustaba de pibe que era mi favorito, me fascinaba de los recreos?
1: ¿Cuál?
0: El número uno para mí, el quemado.
1: ¡Ay, qué divertido!
4: ¿Y el huevo podrido? ¿Y el huevo podrido?
0: No, no, igual salí, el huevo podrido.
4: El quemado,
0: no
4: sé qué estás hablando. Jugando al huevo podrido, no, se lo tiro al distraído.
0: Es una pavada. El quemado, chico, el quemado...
7: Te arrancaba la cabeza con el
1: deporte. Pará, es muy violento el quemado. Un deporte, pero qué feo cuando no te elegían, porque no era rápido. No,
0: se hacían dos grupos.
1: Claro.
0: Y lo lindo que era mixto, chicos y chicas.
1: Claro.
9: ¿Vos sabés que acá le dicen quemado, en Neuquén se le decía la matanza?
1: Oh, ¡ay! Bueno, ¡qué áspero, Pablete!
3: Yo creo que algún día
0: es muy buen juego, ¿eh?
3: Podríamos jugar al quemado.
1: Este quemado es buenísimo.
7: Cabeza salva. Cabeza salva, decíamos nosotros.
4: Nosotros estamos arrancando. Quemados antes de arrancar.
0: Si te agarraron la pelota, te quemaban.
7: Te quemaban. Sí,
1: claro.
7: Cabeza salva era. ¿Por qué
0: no jugamos el quemado? ¿Qué
1: sí, bueno, dale.
3: Y seríamos un gran momento. Lo que pasa es que
0: para un pelotazo mal puesto es tremendo, es fuerte.
4: Es violento.
7: ¿Qué pelota jugamos?
1: ¿Cómo nos recuperamos?
0: El quemado, si la pelota pega y la pelota es media pesada,
1: te revienta.
0: Te revienta porque a veces toma una velocidad. Y me acuerdo de esos recreos medios húmedos, viste que la pelota se puede toda húmeda y pesaba el doble. Por ahí te pegaban un pelotazo en el cachete que quedabas, pero turleco.
3: ¿Y cómo repartimos los equipos? ¿Con cuponera?
0: No, pan y queso.
1: Pan y queso.
3: ¿Y quiénes son los capitanes? ¿Vos y?
0: Y Sorbo.
7: Claro, ¿quiénes van a ser?
0: Las dos potencias.
7: Las dos potencias.
1: No debería ser tipo Pablito Guille.
0: A ver, elijamos.
1: De cada lado.
0: Sorbo, elige. ¿Quién elige primero?
7: Elegí primero vos, dale, elegí primero vos.
0: Pablito.
7: Te conviene, mala elección.
0: Dale,
7: no,
0: vos.
7: Buena elección. Grande. Bebe, tenés menos superficie.
0: Voy a la grande
7: con Bebe, claro. Fernando.
3: Bebe elegiste.
7: Pero ya eligió Guille él.
1: Ahora ni una mujer están eligiendo.
0: Bueno, queremos. El Unei.
7: El seguridad de abajo.
0: No, ¿qué seguridad de abajo?
7: No se puede ser
0: el grupo nuestro.
7: Anita,
0: no,
7: Anita.
0: Contorsionista.
7: Anita.
0: Bueno, que empieza por amiga. Majo.
1: De lástima,
0: este compromiso.
1: No. De lástima, no. Mira, te vas a sorprender porque
9: era. Dolor Costi en este momento, ¿eh?
1: Era muy buena, ¿no? Yo,
7: Dani, sí,
9: ya está.
7: Yo
9: llegué al podio, ¿eh?
7: Todos deportistas.
10: Toda la vida.
7: Dale.
10: De última.
7: ¿Te queda?
0: No, mira, ¿sabes bien elegida Costita, Costita por última? Te doy edita vos, te doy edita vos.
10: No, no, ¿sabes por qué toda la vida que de última? Porque eso me sirvió.
7: Edith y Costa.
1: Yo no juego. Así de última, no juego.
7: Cuando juguemos al pelusa te llamamos.
1: Te doy edita vos, te doy. Bueno, dale, me la quedo yo, dice Sorbo.
0: Yo con mi equipo estoy, ¿eh? Todos hemos estado en algún momento en el último orejón.
4: En ese lugar.
7: Estamos fuera nosotros.
0: Obvio. O sea, que yo tenía la ventaja, el crack de los deportes era mi primo, hacía todos los deportes bien, era un crack. Siempre generalmente era el que elegí en todo. Entonces me elegí primero porque era su primo. Pero si no, cuando quedabas último, yo vi deportes que era muy bueno, otro que era muy malo. Y los que son muy malos, que quedas último, es un garrón. Pero a todos nos ha tocado esto en la vida.
1: Sí.
10: Haber nunca sido elegida como toda la vida, desde que nacido a este mundo.
0: ¿Tenés que empezar de vuelta? ¿Tenés que a primera?
10: ¿Eh?
0: Para Zorro, para
7: empezamos
0: para.
7: De vuelta.
0: Dejamos de vuelta. Empiezo,
7: dale.
0: Empiezo yo.
7: Dale.
0: Empiezo yo. Costi.
7: Maju. ¿Quién?
0: Edith.
1: Me eligió a mí.
7: Anita.
0: Marcela.
7: Dani.
1: Son unos oretones.
0: Fernando.
7: Pablo.
0: No tenés que ganar 10 a 0.
7: Ah,
0: ya está.
7: Bebe.
0: Ah, Bebe, no sé.
4: Pero quedó para lo último, nos falta el Unai.
7: Falta el Unai.
1: Y Elu.
7: Ay, Luchi me quedó a mí.
1: ¡Vamos! Luchi. ¡Claro!
7: Luchi es buena. Sí, Luchi es muy buena.
1: Buena. Luchi va primera.
4: Salta hasta cualquier hora.
1: Hábil que es.
7: Che, ahí quedó mejor distribuido, me parece, ¿eh?
1: Sí. Más justo fue.
0: Bueno, buen día. 7:23. cuántos recuerdos de juegos de la infancia, ¿no?
1: Ay, se me vino el recreo de mi escuela.
0: Y hablamos mucho de esto porque justamente los álbumes de figuritas que están tan de moda en este momento, premundial, sí, tienen algo tan retro, tan antiguo, tan de antes, que uno no lo puede como encajar en los tiempos modernos, porque... Total. Todo ahora tiene que ver con las redes, con la tecnología, con las tabletas, qué sé yo, con el mundo del celular, de la compu, y esto no tiene absolutamente nada que ver. Más allá que hay álbumes virtuales, pero no es lo mismo.
1: No es lo mismo, tal cual. No.
6: Santi, déjame decir que hoy traje las repe, si hay algún oyente.
0: ¿La tenés ahí?
6: ¿Sí?
0: Mentira, a ver.
6: Oye, o algún otro borrado.
0: Guardámela para mí también.
7: Son un montón.
6: Y son las repe. Claro. Tengo el escudo de Argentina, repito.
1: Guille, bancame que mañana traigo las mías.
3: Bueno, sin golear y tenía razón.
0: ¿Viste? Buen día.
6: Mirá quién habla. Bueno, la que no junta figuritas, pero...
3: Yo no tengo vida sexual, pero no junto figuritas.
10: No es horario para hablar de este tema.
3: Es verdad.
0: Escucha.
11: Hay mujeres que hacen mal.
0: Vamos, Córdoba.
3: ¿Ah?
1: Se seducen y al final, no te puedes escapar. 102.9 Córdoba.
10: Ay, un beso a toda la gente de Córdoba que nos escucha.

0: Bueno, bueno, se armó, ¿eh?
1: Se armó todo, ¿eh? Con Tutti.
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0: canta esta.
1: No, vete la canción de la Luchi para mí.
2: Sí, la Luchi.
3: No sé, ve.
2: No se ve. Sí, pero la Luchi lo vive cantando. No se ve.
0: Quiero una mamá. Bueno, buen día.
4: Mueva otra vez. Que quiebre la cinturita, que la ponga del revés.
2: No se ve, no se ve.
4: El locuro no se ve.
0: El día que estuvimos en el Sofitel Cardales vino Anita y lo que es Anita producida, chicos.
2: Otra vez, chicos.
1: Diosa.
0: Qué mujer.
2: Una diosa.
0: Qué mujer. Sí, una diosa.
5: Sí. ¿Y cómo baila? Se apagó en un momento. Déjame decirlo.
0: Y se apaga.
2: No,
0: se
2: lo apaga. Que pasa es que habíamos arrancado temprano y noté un fervor corporal que no manejaba yo. Llevé una bota muy alta. Porque, claro.
5: Buen
2: no
5: día.
2: Quiero decir.

0: ¿Cómo está hoy, Costi?
1: Frío, Santi. Vamos a llegar a 20 grados. Sí, va a ser mucho más agradable que la jornada de ayer. Porque ayer hacía mucho frío. Y una que vive sola siente más el frío.
2: Claro. Sí.
1: Bueno, pero hoy vamos a llegar a 20. Lo bueno es que no hay pronóstico de lluvias en toda la semana.
0: Qué locura, ¿no? Porque venimos de una semana pasada con mucha cantidad de agua.
2: Mucha humedad.
0: Frío. Sí. Digamos, ¿qué clima extraño todo esto que estamos pasando en los últimos años, diría yo, ¿no?
2: Sí.
0: Como de una cosa a otra.
2: Son inesperados, ¿viste?
3: Tormenta en la costa.
0: Aparte todo es o mucha lluvia, sí. Mucho viento, mucho frío, mucho sí. Calor, mucho de humedad. Tenemos como medio humedad, una cosa que, todo es como muy extremo.
2: Sí, sí, no, mucho no. Todo.
0: Sí. Mirá que el otoño es una re linda estación.
2: Sí, pero este es verdad que está heavy.
1: Más no sí. Este, ¿eh?
0: Viste que es como o muy frío o muy húmedo, sí. No es una cosa, es raro, es
2: aparte
0: raro.
2: Un viento fuerte que barre con todo, viste, yo vi como quedó sí. La costa, por ejemplo, quedó todas las playas detonadas.
0: Hubo lugares muy
2: tremendo.
1: Vos no hablés de
0: ¿cómo le vas a decir eso a Costi?
2: ¿De qué?
0: No, de la costa, no, de
2: la costa.
0: De la costa atlántica.
2: Pero de verdad, Montehermoso, por ejemplo, tuvo un temporalón, pero hubo unas olas que llegaban hasta a los edificios, más o menos.
1: Con lo lindo que es Montehermoso, ¿quedó muy destruido?
2: No, lo que pasa es que esa ciclogénesis se llama.
1: Sí.
2: Fue muy fuerte, ¿viste? Pero viene pasando bastante. En la costa del verano también tuvo quilombo con eso.
0: Bueno, buen día, 7:28. ¿Cómo está el tránsito, bebé?
4: Actualizamos la información, accidente en General Paz y López de Vega. Demoras en Camino Negro y Panamericana, choque en Carlos Pellegrini y Lavalle. Tres Mitre, Ramales, Suárez y Mitre con demoras. Choque con tres autos involucrados en Libertador y Ramallo. Y desde el mediodía se esperan concentraciones en el centro porteño.
0: Bueno, vuelan.
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0: 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Arroz, 7:30 vamos con el hola, buen día. Los chicos Rupalcor en esta mañana de martes. Buen día.
6: Hola, buenos días. Soy Fabi de San Carlos Centro. Mi hola de hoy es para todos los que hoy se levantaron y salieron a trabajar. Muchas bendiciones.
2: Igualmente para vos, mi amor. Un beso.
7: Club del Moro, yo soy con mi papá de escuela desde Argentina. Me llamo Francisco.
2: Eso, Francisco.
7: Hola, soy Leonel Pascua y acá estamos con mi familia y les queremos mandar un saludo desde Villa Rosa, Buenos Aires.
2: Esa, beso.
8: Hola Santi, muy buen programa. Acá trabajando desde San Juan. Saludos para todos.
2: Saludos, besos, San Juan, lindo.
9: Soy Aldi, mando este mensaje porque mi hija Clarita cumple hoy 8 años. Los escuchamos todas las mañanas. Gracias.
2: Besos, Clarita.

0: Hola, Clupen. Moro, soy Lina de Córdoba. Y mi hola de hoy es para mi hermana y mi mamá que estamos yendo a la escuela.
1: Besos, Nina de Córdoba.
2: Cami, Barney, Santi de San Luis, escuchándolos, todo perfecto.

0: Hola Club del Moro, quiero mandarle un saludo a mi hija Delphi que está yendo al colegio, que la amo mucho.
1: Beso Delphi. Beso.
2: Hola, buen día Santiago y a todo el equipo. Mi hola para hoy es para mí, que me costó levantarme. Saludo para todo el equipo.
1: Un beso de amor. Te felicito, mira, porque pudiste. ¿Qué le pasó a este?
3: ¿Cómo que le pasó? Le pasamos todo el verano.
1: Claro. La pipi piu, dijo.

0: igual.
1: Son iguales.
2: Un chivo así.
1: Tienen a
3: la otra, claro. Esta no la teníamos.
1: Ahí
3: está.
1: Eso hice.
0: Y escuchemos la que estaba también.
3: La que estaba buena.
4: Esta es de verano. Ahora está la del otoño.
1: La que terminó el verano, claro.
3: La de recién es más invernal.
4: Claro. Es para escuchar.
1: Dile.
3: A la playa, claro.
0: Bueno, escuchen esta historia porque es tremenda. Denunciaron a una preceptora por robarse $45,000 destinados.
3: ¿Qué?
0: A un viaje de estudios. Dice, me patiné la plata.
1: Ay, no. Fácil la hizo, ¿no?
3: Se tentó.
0: Lo bueno es que lo reconoció.
3: Me tenté, dijo.
0: Cerca de 37. Yo cuando pienso en todas estas etapas, pienso en los chicos.
3: Olvídalo.
0: Porque vos sos un alumno que ahorrás tantos años para poder irte de viaje egresado. Le pones una emoción, una ilusión, le pones tu vida a cada manguito que se junta para el viaje de estudios.
3: Sí.
0: Cerca de 37 familias fueron víctimas de una maniobra de una mujer. Mes a mes los damnificados transferían el dinero a una cuenta personal de la acusada, que era la que tenía que gestionar el tema del viaje de estudio.
3: Ella dijo, yo me ocupo, me encargo yo.
0: Siempre el que se ocupa es para quilombo.
1: Ella dijo, déjalo en mis manos.
0: Pero viste que siempre un comedido para esto.
3: Y sí, aparte vos no sospechás de la profesora.
0: Bueno, las víctimas son 37 familias que le entregaron dinero durante más de un año para costear un viaje de avión al Bolsón en la Patagonia Argentina.
3: Imagínate,
0: los chicos van en avión al Bolsón, bueno, las familias obviamente se organizan y pagan este viaje, 37 familias.
3: Durante un año pagando la cuota
0: todos los meses.
3: Es mucha plata.
0: Bueno, cuando llegó el momento del viaje, esta mujer está allí y dice, bueno, me tengo que hablar con ustedes.
3: ay, la pucha.
1: Qué momento,
3: dijo,
1: ¿eh?
3: Como el audio, ¿sabes qué? Bloqueame.
0: No sé esta historia, pero ¿sabes qué?
3: Pero por lo menos puso la jeta.
0: Está pasando mucho, hay mucha gente que está timbiando, chicos.
3: Eso te iba a decir.
0: Pero a un nivel, claro. A un nivel de una, de una patología ya preocupante.
3: ¿No se la habrá patinado en juego?
0: Por eso.
1: Y es mucha guita para decir.
3: Es una fortuna.
4: O sea, ella era jugadora.
0: Hay mucho juego, hay mucha apuesta.
1: Apuesta online.
3: Claro.
1: Online, sí. Y con casinos ilegales.
3: Estuvo viviendo un año divino. Cada vez que le entraba guita,
1: viajó por todo lado.
3: Unos zapatitos, un viajecito,
4: un vestidito.
0: No solo ganó el dinero, dice alguien de los familiares de los chicos, sino un esfuerzo de más de un año de vender tortas
3: Las
5: pastas frolas que habrán hecho para poder pagar ese viaje.
6: Igual tenés que tener un temperamento especial para poder hacer una cosa así. No te importe nada.
3: Y chorro se nace un poco,
4: Y bueno, y dio la cara. Yo me la gasté,
1: Timbea tiene una enfermedad.
3: Sí, chicos, es una fortuna de guita. Sí. O sea, está bien, el que roba, es igual de ladrón el que roba un peso, el que roba 45.
0: ¿Cómo empieza esto? Caso más, caso menos, porque la manera es más o menos la misma. ¿Se acuerdan que roba también para la fiesta de egresado de los chicos?
3: Sí, la mamá.
0: El de los trofeos de karate o kung fu.
5: Claro, eso te iba a decir. Hace más de 10 años que comentamos esa noticia. Se robó la plata de los trofeos de los chicos.
0: Se roba la plata y se roba la ilusión de los chicos.
3: Claro.
4: Para mí eso es lo
0: peor. Siempre esto empieza con la persona que junta y dice, bueno, ando ajustado de guita, voy a destinar esta plata y después la repongo. ¿Entendés?
3: Sí.
0: La deuda se hace más grande, saca de vuelta, después lo repongo. Claro, pasan los meses, pasan los años.
3: No tenés con qué. Claro.
0: Hasta que un día o desaparecen o no sé, o se deschavan como estos.
5: Sí, pero esa es la trampa del adicto.
3: Del juego.
5: Puede ser juego, puede ser chupi, puede ser comida, puede ser. Porque entras en una espiral donde vos decís, ya, ¿qué más me queda? ¿Quién más me va a dar crédito?
0: Esa es la palabra espiral.
5: Es una espiral.
0: Sí. Cada vez te va como comiendo eso. ¿Viste como la gente que pide guita que no puede devolver?
3: Sí,
0: y después le pide a otro, y después le pide a otro. Y un día tiene que irse, borrarse, porque se da cuenta que le debe a medio mundo.
3: Claro.
0: Y no puede, vos no podés pedir algo que no puedes pagar.
4: Yo tengo una conocida.
0: No tenés que dar la cara.
4: Claro. Sí. Que timbea. Y bueno, antes iba personalmente, pero ahora no, ¿viste? Pero antes iba y un día me dijo una frase que a mí me llamó muchísimo la atención. Dijo, voy a volver a recuperar lo que perdí.
0: Es el peor error.
4: El peor error, porque ahí está la trampa.
0: Les puedo decir una cosa, chicos, nadie se salva timbeando.
4: No, nadie, es un re mensaje, sí.
5: Algún día me decía cuando yo era chico, casino pobre, ¿no?
0: Siempre mi viejo me decía cuando era chico, ¿cuándo ves que cierran los casinos?
4: Claro.
0: ¿Cuándo funde un casino?
1: Totalmente.
0: Nunca. ¿Cuándo quiebra un casino? Nunca.
6: No, nunca.
0: Nunca. Entonces sí, uno gana, uno siempre escucha al que gana, pero no te contó las veces que perdió.
1: Claro, ganó una vez, claro, ante 800.000 pérdidas. Claro.
0: Así que si vos vas a casino y te gusta timbiar, tomalo como un como una joda de un día, destina una plata a pasarla bien.
4: Claro.
0: 10.000, 15.000, 20.000, lo que vos tengas, vas y decís, esto es para timbiar y para pasarle bien. Chao. Si ganás mucho mejor, y si perdés no te importa.
4: Pero si perdés, pero no, no volvás.
0: No vayas a salvarte.
4: No salís.
0: Nadie se salva ahí. Nadie.
4: No.
0: Y mucha de esta gente que termina estafando a los chicos, que es lo que más tristeza me da,
4: sí,
0: es que empieza así, empieza a timbiar, empieza a gastar plata que no es de él o no es de ella, y vos para manejar plata de otro tenés que ser impecable.
4: Claro.
0: Cuando sí, vos metés mano en guita que no es tuya, tenés que ser 2 más 2, 4, tenés que ser, claro, una persona, primero, que se maneje muy bien con el dinero,
6: claro,
0: persona extremadamente honesta,
4: honesta,
0: que no esté ajustado con guita.
6: Claro.
0: Si vos tenés problema de guita, no podés manejar guita.
1: Y porque bueno, algunos se tientan.
6: Yo, por ejemplo, nunca quiero hacer colecta yo. Porque soy honesta, sí, pero soy colgada, ¿entendés? Entonces puedo cometer errores. Se me
0: mezclan
6: las cosas.
0: Pero vos no te hago una mina.
6: No, de verdad.
0: Una mina, te vas a sacar con
6: la guita. No lo hago nunca, nunca. No, no es de dejada, pero nunca jamás me van a ver a mí organizando algo. Porque no tengo tiempo, no tengo...
0: Yo exactamente lo mismo. Yo no puedo tocar el peso a otra persona. Pero no soy capaz de llevarlo adelante.
6: Claro, es una responsabilidad a la cual no estoy...
0: Mucho laburo.
4: No, igual hay gente que es muy capacitada para eso.
6: Tal cual.
4: Hay mamás de colegio que son re hábiles y lo hacen
3: impecables. Son impecables. Siempre
0: uno cuando
3: hay
0: lleva guita,
1: resolutivos.
6: Claro.
0: Sí, pero tenés que presentar todo.
1: Yo soy.
0: Cuando vos manejás
1: ese,
0: la plata de 37.
1: Resolutivo.
0: Sí. Igual es para quilombo siempre.
1: Es para quilombo, pero. Alguien. Se necesita alguien que diga, ok, listo. Bueno,
4: yo
1: juntamos para el regalo.
4: Vos juntate y yo te doy.
1: ¿Saben qué pude incorporar al grupo?
4: ¿Qué?
1: Les regalamos a las maestras un rogel de Marcela. Transfieren,
4: mira,
1: listo, paso mi alias, el rogel, compramos el rogel y toda la maestra de la escuela se resuelve con 3 lucas cada uno, chicos.
4: Perfecto, muy buen regalo.
6: Igual se valora al padre que se ofrece a eso.
4: Se ocupa.
6: Y se ocupa. Yo digo gracias, porque como nunca jamás, a lo largo de la etapa escolar de mis dos hijas, nunca jamás organicé nada.
5: No, lo que sí se puede hacer es, a lo mejor, no dejar a una sola persona para
4: todo,
5: quizás evitar la tentación.
1: Pero esa gente, como es Edith, que no participa, que al toque transfiere, o sea, no hago nada, pero por lo menos ya...
6: Yo al toque y no rompo la bola, o sea,
1: está
6: no,
1: perfecto, claro, te felicito.
5: Claro. Tenés todo, después tenés el que no mueve un pelo y te dice, ah,
1: después tenés esto,
5: le compraron, che, qué caro,
3: juntamos... No, a lo mejor esta maestra era recontra confiable y venía de otros años juntando, pero bueno, este la agarró mal,
4: con la deuda.
1: Después está el que no mira el grupo y te escribe a los 4 o 5 días que pasó todo,
4: ¿qué
1: che,
4: había que poner?
1: Disculpa, pero ¿qué hay que transferir?
4: ¿Cuánto hay que poner?
3: Yo creo que no todas las etapas son iguales. Por ahí, cuando son más chicos, vos le prestás más atención. Cuando son más grandes, y bueno, medio que se arme solo.
5: Igual estas cosas de la modernidad, yo en mi vida recuerdo haber participado de estas cosas.
4: Porque vos ibas, le regalabas vos a la maestra.
0: ¿Juntar plata? Todo el tiempo, en el colegio, todo el tiempo.
5: Sí, cuando éramos chicos, pero para nosotros, no para la maestra.
6: Y para el día del maestro.

0: Sería increíble también.
1: Sí, Majo, para mí Majo también.
2: Por la honestidad sí. Uno lo puede hacer, pero es muy difícil organizar.
3: Como organizado, Pablo para mí es el...
4: Pablo, sí. Bebe también.
0: No,
4: ¿también?
0: ¿Quién no?
2: Bebe no le gusta.
4: Gente que inspira confianza.
3: No, no. Edith dijo que no.
4: Fernando, no. Edith que no la junte.
3: ¿Fer no?
0: No.
3: ¿Por qué?
0: Y si no va, cuando hay que juntar no aparece, no va a estar.
4: No, pero me transferí.
2: No, perdóname, porque, Fernando pone la plata.
0: Vamos a estar esperando para pagar el arriba del bondi y no va a llegar con la plata.
2: Para claro. Mí Fernando paga.
0: No porque
2: paga...
0: se la roba, porque no
5: porque
0: puede.
5: No puede, porque le va a doler la cintura ese día.
2: Para mí él paga, pero no va.
0: Chofer, apúrese. No arranca, ¿viste? Hasta que no me pague no arranco, dice él. Bueno, buen día. 7:43.
3: Todo pegó,
0: ¿eh? Chico, no podés joder.
2: No. Pobre,
0: te juro que
2: sí.
0: Como padre te voy a buscar. Vos no podés con los chicos, te voy a buscar.
2: Sí, ¿sabes qué? Agarrame.
0: No podés.
2: Pobrecito.
0: Vos eres. Para, yo me pongo cuando yo tenía esa edad.
3: Claro, la ilusión al revés, claro.
0: No. Cuando vos. Pero ustedes no fueron a alguno de viaje egresado.
3: No, yo no fui.
5: Yo no.
0: Bueno. Cuando vos juntás la plata para el viaje egresado, estás 3-4 años, no hay nada que te importe más en la vida.
2: Otra cosa.
0: Que el viaje egresado.
2: Tal cual.
0: Tu vida depende de esa semana en Bariloche.
2: Tal cual.
0: Y son 2, 3, 4 años juntando pesito por pesito, haciendo rifas, haciendo bailes, haciendo fiestas.
2: Sí, vendé pastelito, empanada, todo.
0: Vendiendo torta, choripaneada.
2: A mí me toca ahora, me toca el viajecito.
0: El viajecito.
4: Ay, porque ella es la mamá elegida.
2: La mamá acompañada.
0: ¿Y cómo juntaron la guita ustedes? Lo que te podían pagar un poco tus viejos te ayudaban.
2: Claro.
0: Que no se juntaba, pero también los que podíamos juntamos también para los que no
2: para
0: podían.
2: Para vos, claro. Sí, es cierto. El que no podía pagar, todo el grupete le da una mano.
0: Bueno. ¿Y vos?
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0: Mira, acá dice la tata Claudia. Dice, yo me encargué siempre, tenía descuentos y compramos regalos.
2: Qué
0: bueno,
2: Claudia
0: es una mujer
2: muy organizada.
0: Primero, tan honesta y muy organizada.
2: Sí, es muy organizada.
0: Yo le para alguien así.
2: Mi mujer es igual. Que se encargue.
0: Es más, yo a veces la reto si hace esas cosas. Porque esa es mucha responsabilidad, ¿viste?
2: Ay, sí,
0: contar, manejar plata de curso o meterse en algo de que necesita mucha logística, mucho tiempo.
3: Sí, sí.
2: Claro.
0: Yo le banco mucho a las madres, pero viste que muchas veces se critica a la madre del chat de mami, qué sé yo.
1: No, y están las colgadas que, viste, no ponen la plata y vos estás ahí lidiando con todo eso.
2: Y la tenés que llamar y decirle, Juancito, ¿va?
5: No, ay, y el que dice, chicos, yo no participo. Tómatela. Poné la plata y callá.
0: Así la simple.
5: ¿A dónde queda tu hijo? Dale.
0: Bueno, buen día. Hasta las 10 estamos juntos en la 100. Chicos, ¿quieren escuchar el número 1?
3: Sí.
0: Bueno, suban la radio entonces porque llega él. ¿El número del uno? ¿Estás?
3: Sí, claro, siempre, always.
0: ¿Qué es esa risa?
3: Always ready estoy.
7: Y porque sabe que lo vas a nombrar.
3: Sí, claro.
7: ¿Te cuento?
0: Para.
7: ¿Te cuento?
0: Cetrogar presenta el número 1 del deporte. Fernando Carlos, y este aplauso.
2: ¡Opa!
0: ¡Aplaudan!
3: ¡Aplauso! ¡El aplauso!
2: Bravo, Fernando.
3: Es que pensaron que me ibas a nombrar a mí.
2: Me mata el color, hoy trajo un verde de esperanza.
4: Es ovación espontánea, ¿no?
2: Sí,
4: sale, tiene,
2: ¿no?,
4: que ir dosificando Santiago, porque si no, bueno, tiene que continuar con el programa. Y siempre media día no me puedo.
2: No, aparte hay varias salidas, hay que cuidar también el aplauso para vos.
4: La bola también y la información que se va sucediendo. Marcamos agenda, claro. Lo cierto es que hoy, hablando de agenda, sí, comienzan a jugarse los cuartos de final del torneo Apertura. Pero si juegan el sábado y el domingo, bueno, un calendario apretadito, son muchos equipos, hay que entender también, la AFA tiene unos también para organizar los torneos, que bueno, se juega a cada ratito. Lo cierto es que hoy a las 7 de la tarde en Córdoba, Belgrano, el Pirata, que viene, perdón, Costa, de eliminar a Talleres por 1-0 en el Clásico el fin de semana.
7: ¿Cómo te gusta remarcar eso, no?
4: No, porque soy de Talleres.
7: Sí, mi sangre, ¿no?
4: Y bueno.
7: ¿De qué color es mi sangre?
4: Azul y blanca.
7: Albiceleste.
4: Y claro, obvio. No, albiceleste no.
7: Albiceleste de Racing, ¿no?
3: Sí, y de la selección también.
4: Este es Pirata, que hoy juega frente a Unión de Santa Fe, el equipo tatengue que dio una de las sorpresas. El equipo de Madelón que se clasificó último en la zona y que jugó frente al recontra puntero líder Independiente Rivadavia de Mendoza y se quedó fuera la lepra, el equipo de Berti. Hay una estadística desde que comenzaron a jugar este tipo de torneos y este tipo de modalidad en el campeonato argentino, aquel equipo que salió primero siempre quedó eliminado.

0: Y vos decís, bueno, salgo primero, tengo la ventaja de jugar como local. Hay una excepción que fue aquel Colón de Santa Fe con Eduardo Domínguez, que terminó primero en su zona y después terminó dando la vuelta olímpica. Pero en general, salir primero trae mala suerte porque te quedas afuera y mirás la final por televisión. Ese es uno de los dos partidos que va a tener la jornada de hoy, martes, porque después 21:30... Muy tarde.
1: Con el frío que hace, sí. 21:30.
2: Muy tarde.
0: Y con la posibilidad de alargue y penales.
3: Qué pesado.
1: Puede terminar la madrugada.
0: Sí, 12 y pico, tranquilamente. Juegan Argentinos Juniors frente a Huracán, el bicho de la Paternal, que viene a jugar muy, pero muy bien y que se sacó encima al recontra campeón Lanús.
1: Argentinos hace muy fuerte en su cancha.
0: No, aparte, hace mucho que no pierde, cayó frente
4: así
0: al 12.
4: Para hoy, ¿a qué era el partido hoy?
0: 21:30, viejo.
4: ¿Quién juega?
0: Argentinos Huracán. Y mañana tenés a River en ese horario.
5: Huracán que le ganó a Boca.
0: Huracán que le ganó a Boca, sí señor, que lo eliminó al equipo de Claudio Úbeda. El sifón, como visitante, el globo. Así que a 90 minutos el ganador queda en cancha, queda en torneo. El que pierde tendrá, ninguno disputa competencia internacional, tendrá descanso hasta agosto.
1: Está el mundial en el medio.
0: Muy largo el calendario, sí, bueno, hay un parate. Igual por la modalidad de los torneos tenés este parate. Pero bueno, lo cierto es que en caso de igualdad en los 90 nos vamos al alargue. ¿Para qué tanto desgaste? Un calendario recontra súper apretado. Lamentablemente cada vez más lesionados y con lesiones graves, con rotura de ligamentos cruzados, con inactividad de 6 a 9 meses aproximadamente. Pero bueno, esperemos que no pase nada. Hoy entonces Belgrano como local en Barrio Alberdi frente a Unión de Santa Fe. Luego en la Paternal, Argentinos frente a Huracán buscando las semifinales del torneo Apertura.
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4: Buen día. ¿Estás bien?
2: Estoy haciendo gimnasia, estoy aprovechando.

0: ¿Estás bien? ¿Te disipo?
1: ¿Qué pasa?
0: No se me arruinó.
1: La cebollita de verdeo de la mañana.
2: Qué feo que es cuando te agarra hipo y querés que se te pase y se pone peor, ¿viste?
0: ¿Sabes qué digo cuando me agarra hipo? Boludo, grande, me siento una criatura. ¿Viste que
1: muy
0: te agarra cuando eras chico?
2: Sí. Y te da por pedir perdón, ¿viste? Como si uno lo hiciera.
0: Me da terror porque nuestro operador estrella, Guille Vidón, estuvo como dos días con hipo hace poco.
3: Sí.
4: Fue
3: morir. Fue preocupante lo que le pasó a Guille. Nos
0: el otro día,
3: angustia.
0: ¿Sabes que en Gran Hermano, antes que se vaya, Brian también estuvo casi un día con hipo?
2: ¡Qué feo!
0: Es un horror. Porque aparte te empezás a descomponer, no podés comer.
5: Claro.
2: Claro.
6: Es que el hipo es una contractura del diafragma.
0: Una contracción.
6: ¿Qué? Una contracción del... No. Claro, entonces el hipo se produce por... Entonces, ¿qué te dicen? ¿Que alguien te asuste?
2: Sí, tomar los siete tragos.
6: No. Siete, no, claro. No, ¿cómo es?
0: Si vos fuiste a sanatorio,
2: sin respirar...
0: ¿Fuiste al médico, Guillo, vos?
2: Tenés que ir al médico,
4: sí, fui,
2: claro.
4: Fui una guardia, ¿sí? Pero la solución fue olvidarse. Me olvido de
0: fácil,
4: esto.
2: Pero ¿cómo hacer?
4: Pero fueron dos días muy graves.
0: ¿Viste cuando te dicen, pero te dicen esos consejos, te dicen, es como cuando vos...
4: Digamos, mucho estrés, dicen, nada.
0: Pero cuando tenés una crisis con alguno de tus hijos, que dices, bueno, los niños hay que abordarlos, sí, como padres, como adultos, vos tenés que explicarles. Y vos en un momento tenés al pibe colgado de la tulipa,
4: tirado abajo de la cabeza,
0: claro, pataleando, escupiendo espuma por la boca.
2: Sí.
0: Dice, mira, como adulto hay que abordar al niño, hay que explicarle, sí, a la criatura. Que, claro, la
4: tres sorbitos de agua, me habían dicho también.
2: Claro, sí,
0: ¿te dijeron del hipo? El hipo que te dijeron que hay que relajarse.
4: Claro.
2: Relajarse. Sí, pero yo hace dos días que te... Aparte, sí, es imposible relajarse teniendo hipo. Porque te contractura toda, ¿viste?
3: Claro.
2: El susto, el que hace más decir perdón, bueno, perdón, perdón, perdón. Pues es como un eruto raro.
0: Sí. No, aparte para si tenés 12 años, más o menos.
2: Pero
0: cuando ya estás grande,
2: sí,
0: eso es como un bochorno tener.
2: Sí, medio heavy.
0: Señora, señor.
2: Sí. Tiene
0: que pasar.
2: Aparte, medio que te indignás con el otro. Decís, bueno, sí, ya está, como si uno lo manejara, ¿viste?
3: Para, ¿y qué dijo? ¿Para dormir te pasaba lo mismo?
4: Cuando dormía, dormía perfecto. Cuando me despertaba era el tema, ¿no?
3: Y te das cuenta que el relax, o sea, está relajado cuando duerme. Por eso no no hace la contracción.
0: Qué bueno que te tenemos a vos.
4: Sí.
3: Por eso, chicos, quería cerrar con esto.
0: Saca una idea, ¿viste?
6: Exegeta se llama.
0: Sí.
3: Guarden este tweet para todos.
0: Aprovechenme.
3: Aprovechenme que estoy acá todavía.
0: Sí. Justicia por Anita.
3: Justicia por mí.
0: Bueno,
3: justicia.
0: Buen día. 7:53, chicos. 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
5: Son las 8 de la mañana.
6: Temperatura 0 grados. Humedad 0%.
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17: Bueno, hay un pueblito italiano que está festejando, celebrando, como la capital europea de la infusión argentina. Se llama Lungro.
18: ¿En serio?
17: Es un pueblo de 2.500 habitantes y la infusión del pueblo es justamente el mate.
18: Qué loco.
17: Esto queda en el sur de Italia.
18: Sí.
17: Y claro, uno resulta loco porque uno piensa el mate acá en Uruguay y en muchos lados más.
18: Sí,
17: el
18: okay.
17: Mate como mate.
18: Claro, sí, claro.
17: Se utiliza la yerba mate en infusiones.
18: Claro, el tereré.
17: En algunos suplementos dietarios, pero no como mate.
18: Pero porque además en Italia no lo tenemos reconocido como la yerba mate como una industria donde se produce y se consume, sino no, como que algo no. Que por ahí llevamos nosotros de acá.
19: Claro.
17: De hecho, la yerba mate de acá se exporta, por ejemplo, a Siria.
18: Mirá vos.
20: Es uno de los, sí, los principales.
17: Pero se utiliza más como una infusión, como un té, o en algunos lugares que se utiliza como suplemento dietario. Mucha gente
18: claro.
17: Que toma cápsulas de yerba mate, qué sé yo.
19: No se toma el mate como acá.
17: No.
19: Y a lo mejor
17: no.
19: En ese pueblo lo fundó un argentino, sí. Alguno anduvo ahí.
20: No.
19: O lo popularizó no. Un argentino.
20: Algo eso, pasó. Que se tome mate ahí en Lungro tiene que ver con la inmigración argentina para esos lugares.
21: Claro. Sí. Los argentinos lo llevan.
20: Al revés, claro.
21: Ahí estaba mirando que es en la región de Cosenza, al sur de Italia.
18: Por sí. Eso, para mí es una cosa que algún argentino, como dice Costi, llevó.
19: Sí,
18: porque quedó el vicio.
19: Además,
17: igual no es fácil, chicos, no es fácil de adquirir como,
18: no.
17: Como costumbre.
18: No, porque...
17: ¿Sabe quién está tomando mate ahora en la Casa de Ramón? La Pincoya.
18: Ah.
17: Ah, mira. Y dice, ustedes me hicieron...
19: Le pegaron el vicio.
17: Claro, ellos no toman, los chilenos no toman mate.
19: No, porque impresiona mucho la chupada de la bombilla. La gente
17: por eso,
19: no le...
17: Por un país que es vecino, un país que está acá nomás.
19: Nada que ver.
17: Y no, sí, viste, no, como no. Cada país tiene lo suyo.
20: Bueno, de
17: el mate es difícil que agarrarle la onda.
19: Sí, sí, que si vos lo ves de afuera, es raro. Uno pues lo tiene recontra incorporado, sí. Te parece rarísimo que la gente la tome mate. Sí. Pero es raro. Bueno, ahora después de pandemia no se comparte. Pero es raro esto que va pasando de un lado al otro. Es amargo. Los primeros sorbos de...
17: El sabor es raro.
19: Es raro. Fuerte. Uno está muy acostumbrado, pero es raro.
1: Y ahora porque hemos ido como multiplicando los estilos de yerba, pero antes eran la yerba de palo, dura. Claro.
21: Viste que en las redes sociales siempre hay muchas cosas. Ahí había unos chicos que probaban distintos desayunos del mundo, ¿viste? Entonces preguntaban, sí, en Francia, ¿cómo desayunan en España? En Hungría y en Argentina tomaban mate y no les gustaba. O sea, el primer sorbo que toman es como...
11: Sorbo. Primer sorbo.
19: Que es muy amargo.
17: Pero aparte depende. Por ejemplo, vos no sé, probás el dulce de leche y es algo más uniforme, el chocolate.
21: Sí,
17: qué sé
21: yo. Sí.
17: Pero el mate, de acuerdo a qué mate te den, cómo te lo ceben, con qué yerba, con qué temperatura del agua y todo, depende mucho del sabor, porque si el mate es muy fuerte, es como una patada en la boca.
19: Sí, es no muy difícil de tomar.
21: Igual hay algo de la comunidad y qué sé yo. Mi hija, viste, que juega al hockey y todas las mañanas hay una cosa del equipo que se juntan y toman mate cuando hace frío.
11: Igual, bueno, es costumbre.
21: Pero es claro, es algo más ritual.
17: Más.
21: Es algo más que tomar una infusión.
17: Para mí, los momentos más felices y más tristes y más íntimos y más, siempre está el mate.
19: Es que el mate es una compañía, sí, porque es largo, sí. El café o el té o cualquier otra infusión te dura un ratito. El mate puede estar horas tomando
17: con el café. El café es bárbaro y todo, pero es como más impersonal, es más rápido, es más ágil. El mate te puede durar horas, justamente, como dice.
19: Acompaña. Sí. Claro, es para pensar.
20: Yo creo que uno se hace adulto cuando te haces tu primer mate.
19: Solo para vos.
21: Sí. Y a mí me gusta que las nuevas generaciones, los chicos más chicos, también lo van incorporando. Bueno, hace poco se hizo el Tiny Desk de Milo J y él puso todos símbolos argentinos y entre ellos del mate.
22: Y el otro día leí una nota sobre la uruguayización de la cultura argentina. Y me pareció que era bastante...
17: ¿De andar con el mate para todos lados?
22: Claro, porque justo el fin de semana estuve en el centro y me di cuenta que eso existe. Yo no me había dado cuenta. La gente ahora sale a la calle con el termo y el mate como los uruguayos.
21: Y los más chicos muy jóvenes frío. También. Mucho más. Sí. Está bien.
17: Sí, pero acá pasa algo también que me parece que tiene que ver con que los termos han evolucionado mucho.
19: Sí, bien. Totalmente, aguantan.
17: Viste que antes el termo que había en una casa lo cuidaban como si fuera oro.
19: Ay, sí.
17: No te lo dejaban sacar. Y cada vez que llevabas a un picnic o algo, el termo era como llevar...
11: Que no se rompa el termo. Sí,
21: que se rompía.
19: Se hacía torta.
17: Se rompían muy fácil.
19: Que eran los de vidrio.
20: Claro, es que cuando éramos chicos, tu mamá, si adquiría cierta posición social, tenía un termo que era floreado. ¿Te acordás que hacía
17: con, con arriba que tenía
20: el ay, pero era una locura. Eso era una cosa de ser rico.
19: Pero eso era de ricos.
20: Entonces yo nos íbamos de vacaciones, nos íbamos a Río Tercero, a la casa de mi abuela, y voy a cargar agua y rompo el termo.
19: No. Será de Dios.
17: Qué error.
20: Mi madre se da vuelta en el auto y me dice...
17: Aparte, no es que lo rompías, se hacía bolsa.
19: Se destrozaba.
17: Caía porque era de vidrio.
19: Se explotaba. Vendían los repuestos. Lo que pasa es que no era algo accesible el mate.
17: Entonces, en mi casa han cuidado, mira, más el termo, la Essen.
11: Ah, sí.
19: Ah, bueno, ni hablar.
17: Los tupper.
19: Que a los propios pibes.
17: Más que a nosotros.
19: Sí, te creo.
17: Pero vos te llevas un tupper para un picnic, el termo no me prestaron nunca, pero ¿dónde está el tupper?
19: Yo hasta el día de hoy... Te pijoteo los tupper. Es muy difícil porque no vuelven. Ya sabés que lo perdiste. Y muchas veces
17: digo, ay, también.
11: Te iba a decir, las fuentes también pasan lo mismo.
17: Sí,
19: la pareja.
17: Bueno, es cierto que ahora hay otro tipo de termos que son diferentes. Entonces es más fácil llevar el agua. Estos termos aparecen son espectaculares porque no se le va el...
19: Sí, y es verdad que se mantiene.
17: Se mantiene un montón.
11: Ahora hay algunos que se enchufan en el auto.
17: Todo es más piola ahora. Es más fácil.
18: Sí. Y ahora es muy
17: antes
18: fácil.
17: Para salir con el mate y todo, tiene que salir con un termo, una cosa, una canasta, una.
18: De hecho.
17: Era otra movida.
11: La canasta de mimbre.
18: Y ahora las materas son cancherísimas.
19: Sí, y vienen termos que tienen, que la tapa lo usas como mate, que la bombilla viene encajada en el costado. Que lo podés cargar. Claro.
11: El que viene con el enchufe para el auto.
19: El que viene con el enchufe para el auto, que lo cargas.
17: Yo amo el mate.
18: Yo también, Santiago. Yo digo.
17: Cuando no toman mate, ¿qué hacen?
18: ¿Qué hacen?
17: Toman mate. Vos, Fernando Carlos, que no tomas mate.
18: No sé qué hacen. Toman
17: es
18: café.
17: Un momento que son. Hay momentos en el día que son ¿qué? De mate nada más.
11: Así, ah,
17: no
11: ¿cuál?
17: Es de claro. Otra cosa.
11: Para no mí es a la tarde.
17: Té. ¿Cuáles? No puedes tomar té.
11: No,
18: es de su vida. ¿Qué hacen?
17: Meriendo. Me hago un café con leche a la tarde. Ay, no puedo creer.
18: No, es rarísimo.
17: ¿Qué no podés creer? No, ¿qué momentos del día? Obviamente que la gente que no toma mate no
11: sí,
17: mate,
11: claro.
17: De qué hablo. Pero los que tomamos mate, hay dos, tres momentos del día que son de mate, pero no, sí, no, no te lo sí. Negocio.
18: No, no se negocia.
19: No hay yo no puedo entender.
17: ¿Qué ustedes? Porque son fundamentales.
19: Bueno, yo me tomo dos mate, dos termos de mate durante la mañana del programa, pero no puedo entender. Digo, se levanta.
17: O sea, que el momento mío favorito del vuelta. Día no, es a la tarde mate, cuando sí. Yo me voy a preparar el
18: claro.
17: Mate.
11: Es bueno
17: esa como... Es un pequeño placer.
18: Sí, qué lindo eso. Sí. ¿Te lo haces con un agua bien caliente o le das un toque más? ¿Viste que hay gente
17: no,
18: que ahora...?
17: No, siempre para mí el mate, el secreto del mate es... primero, ablandar un poquito la yerba con un poquito de agua tibia. Si le pones derecho el agua más caliente, quema.
18: Se quema,
11: sí,
18: ¿no?
11: La quema te queda amargo.
18: Quema,
11: mate.
18: Queda fuerte. Amargo.
17: No se lo saca más.
20: Bueno, Hernán Darias, que fue un gobernador de acá, de Argentina y de Paraguay, en un momento prohibió el mate, porque decía que era un vicio abominable y sucio que fomentaba la vagancia.
19: En muchos trabajos está prohibido.
20: A mí me parece
19: bien.
20: Era
17: es que invita un poco a esta cosa, mira.
11: De relajarse, arte, charlar.
19: Da que se acercan y toman mate.
20: ¿Y la gente que en televisión toma mate?
18: Para mí no queda mal.
20: Ay, queda pésimo.
18: Me parece horrible.
17: ¿Por qué? Es un gusto. ¿Qué
18: no me gusta. Para mí hay que darle
17: agua,
18: el amor.
17: Café.
18: Mira, no. Yo en el
20: tomate teatro... un cafecito, tomate una
19: hay algo de ruido, hay algo de...
17: ¿Para qué nos mandaron para probar? La yerba tiga. La vamos a... No la conozco.
18: Ay, qué
17: tiga.
18: Rico.
19: La conozco.
17: T-Y-G-A, tiga.
18: Tiga.
17: La vamos a probar.
18: Vamos a probarla. Dale. Qué bueno que te manden yerba, porque nosotros con Guille...
17: ¡Qué cantidad de yerba!
19: No, acá consumimos se mucho. Consume tanta
17: qué
19: yerba.
17: Cantidad de mar.
0: Muy bueno el packaging, novedoso, me gusta.
17: Hay un mucha montón de yerba.
11: Muy este programa sí. Podría ser embajador de la yerba.
19: De alguna mate. Yerba, ¿no? Sí. Acá se toma mate como en pocos lugares.
18: Te cuento que el Museo del Mate que tenemos acá en sobre la calle Avenida Mayo necesita apoyo. Porque, bueno, es un museo que tiene desde el primer mate. Si vos ves, haces el recorrido, te morís de las cosas que... El mate nunca fue lo que vos ves ahora. El mate cuando era antes de gente rica era una cosa chiquitita.
19: Muy chiquita.
18: Muy chiquitita. Sí. Era una tacita muy chiquitita de porcelana. Hagan el recorrido. Vos sabés que está en una situación compleja el lugar. Es un lugar muy grande. Antes era como un gran bazar. Y ahora es un museo del mate. Donde está toda la historia. Muy difícil.
20: Grisel se llama esto.
17: Bueno...
19: Qué rico, ¿quién quiere
11: sí, matecito? Sí, tiene matecito.
19: Ay, hacerte unos mates.
18: Vale, Santi,
11: pon el agua, pon el agua.
18: Pon el agua.
19: Qué lindo, prepárate unos mates que voy a charlar a tu casa.
17: Ay, acá Barbie me dice, me escribe en Twitter, me dice, Santi, hay que desconfiar de la gente que no toma mate.
11: Uy, Fernando.
17: Yo pienso medio así también.
11: Uy, Fernando.
2: Otro motivo para desconfiar de Fernando.
11: ¿Otro bueno. más?
17: No.
11: Va sumando.
18: Pobre Fernando.
17: Chicos, el mate es un compañero de vida, es compañero de ruta, es compañero de... Yo me acuerdo de la primera vez que me hice mate cuando me vine a estudiar acá, no sé, hasta los 17, 18 no tomaba mate, o eventualmente algún mate medio dulzón que te cebaban.
18: Sí.
17: Pero empecé a tomar mate acá cuando empecé a estudiar, esas noches largas de estudio, y después un día tenía un problema así cuando era pendejo, una cuestión de amor y desamor, y me acuerdo que una madrugada me preparé mate y yo dije, es como que me recibí de grande, ¿viste?
19: Sí, es que es esa sensación.
17: Yo nunca fumé, pero creo que el pucho debe tener algo así como de...
18: Es de compañía, de compañía. De compañía.
20: No, tiene que ver todo con la oralidad, claro, y sí.
17: Bueno, qué sé yo.
18: Chupar, la chupada.
19: Qué rico, un buen mate.
20: Qué amarga
17: bueno,
20: fue
17: buen
20: tu
17: día.
20: Pena.
17: ¿Qué?
20: Qué amarga fue tu pena, dice el tango.
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2: Buen día.
18: Chiqui chiqui huere.
2: Díselo, Fernando. ¿Cómo?
18: Chiqui chiqui huere. Chiqui chiqui huere.
2: Fernando, Carlos, el título, vamos.
3: Sí, señor, Santiago del Moro. Más repercusiones de la lista preliminar de 55 jugadores que dio ayer Lionel Scaloni, con algunas particularidades, sí, con algunas sorpresas. No quiere decir que aquel jugador que no esté en esta prelista no tenga posibilidades de ir al Mundial, ¿se entiende? Sorbo, hoy a la tarde decide volver al fútbol, ¿sí? Se alista en un equipo, la rompe, y Scaloni dice, me gusta este jugador, este mediocampista, lo puedo llevar al Mundial. Pero no estaba en la lista de 55... No importa.
4: ¿Para qué entonces dio la prelista?
3: Bueno, esto es más que nada para, obviamente, que salvo que haya, que no creo, un jugador que se recontra destaque o alguno de estos 55 que esté ya prácticamente con un pie adentro del Mundial, sufra alguna complicación, se lesione, decir, bueno, a ver, tengo, pero ¿por qué? Se hacen seguros.
4: ¿Cómo te costó, eh?
3: ¿Cómo, viejo lobo?
4: ¿Te costó?
3: No, pero te estoy explicando.
18: ¿Y, ¿sí? ¿Pero cuántos viajan?
3: Un segundo, de una pregunta por medio, por favor. Pero
4: sí,
3: viajan
4: vale.
3: 26. El 30 de mayo es el último día que estableció la FIFA para que cada uno de los entrenadores entregue la lista. La puede dar hoy a la tarde, Scaloni, si quiere, la lista definitiva de los 26. Por supuesto que se toma su tiempo, evalúa lesionados, que no haya ningún contratiempo. Pero en el mientras tanto, tenés que ir preparando documentación, visa, seguros por parte de la FIFA hacia los clubes, porque en caso de alguna lesión, la FIFA debe pagarla a las instituciones, que son los dueños del pase de cada uno de los protagonistas, una suma de dinero. Bueno, todo tramiterío. La AFA podría haberla no comunicado, en general no se dio a conocer en otras elecciones, en otros países, pero bueno, ayer se difundió y obviamente esto genera cualquier tipo de comentario. Decíamos, de los 6 arqueros, por ejemplo, incluyó a Santiago Beltrán, el arquero de River, que aparece en el 6º lugar después del Dibu, Rulli y Musso, para mí los 3 mundialistas. Después está Walter Benítez, que está en el Olympique Marsella, y Cambeses, que está en Racing, en el fútbol doméstico. Después, a tener en cuenta, Molina se desgarró el fin de semana y Montiel aparece como el único lateral por la derecha. Hay que cuidarlo, el otro día jugó bien.
4: No, Kevin McAllister también es lateral por la derecha.
3: ¿Cómo, viejo lobo?
4: Kevin McAllister también es lateral,
3: sí,
4: por la derecha.
3: Sí, no lo utilizó Scaloni.
4: En el amistoso que jugaron.
3: Pero más
4: jugó
3: en la mitad de la cancha, como un lateral volante, me parece, ¿no?
4: No, lateral por derecha.
3: Bueno, a ver, dame un poquito de bola. Después,
4: No me lo respondiste. Acá dijiste el único
3: jugador. Sí, te estoy contestando todo. Un jugador que parecía recontra marginado, raro que figura en la lista, como Garnacho, por ejemplo.
18: ¡Garnacho!
3: ¡Volvió
18: Garnacho!
17: Yo que cuando empezaste a nombrar a Garnacho las primeras veces, yo pensé que era...
3: Te reíste.
17: Era un sobrenombre.
3: Sí.
18: Claro, es que parece un sobrenombre.
17: Es como decir
18: Sorleche. Sorlecha.
3: Pero bueno, hay también juveniles que están preparando el camino para lo que se viene después del Mundial. Está Pesela, campeón del mundo, que hace mucho tiempo no lo convocaba, figura en la lista, que no es titular en River. También está Martínez Cuarta, el titular, el central. No está otro campeón del mundo, como Paulo Dybala, que ha vuelto de la lesión en la Roma, que el otro día jugó realmente muy bien.
18: ¿Por qué no lo convoca Dybala? O sea, ya la lesión, el anterior ya no lo llamó.
0: por eso, la verdad que llamó la...
18: Raro, ¿no?
0: Cuando estaba bien, tampoco era convocado.
18: Por eso el año...
0: Puede ser una cuestión de gusto o que quiere también otro tipo de características en cuanto a los convocados. Ángel Correa tampoco está. Valentín Castellano, que lo
5: pero
0: había...
5: ¿Pero cómo no está Angelito?
0: Bueno, no está Angelito. Castellano tampoco, que fueron parte del proceso, pero bueno, y sí lo incluyó a Mateo Pellegrino, el ex delantero de Platense.
17: Igual
0: ¿no?
17: hay que ver
18: que queda.
17: Con qué equipo sueña, con qué tipo de juego sueña.
0: Y claro.
17: Y tiene mucho para elegir también el técnico.
0: Y sí, esa es la... Mucho.
17: Para, tenemos la camiseta firmada por Scaloni nosotros acá.
0: Sí, claro, por supuesto.
17: La vamos a regalar antes de que empiece el Mundial, ¿eh?
0: Sí,
17: para ustedes.
0: Menos de un mes. Menos de un mes. La camiseta del técnico de la selección argentina que se va a tomar su tiempo, que seguramente estará viajando a Estados Unidos cerca del 26-27 de mayo, con lo cual la lista la vamos a tener obviamente antes. Las competencias terminan justamente el fin de semana anterior. Los jugadores tienen, si es su deseo, por supuesto, algunos días de vacaciones, si no, algunos estarán entrenándose aquí en el predio de Ezeiza y luego partirán a Estados Unidos. Hay dos amistosos y ya de lleno pensando en Argelia, el primer partido de la defensa del título. Ah, me contaron
17: que
0: todavía no se sabe porque no lo hemos escuchado de la boca, de la voz de Lionel Messi, si va a estar en el Mundial. Uno cree que sí.
17: Sí.
0: Hay idea de la FIFA que es probable, alguien dijo, che, ¿por qué no juntamos a Cristiano y a Messi? Y ambos anuncian que van a estar en el Mundial. Por supuesto con Gianni Infantino, que le gusta más la camarita, el dulce de leche, ¿no? Se lo va a perder el presidente de la FIFA. Dijeron, epa, bueno, y están tratando de diagramar la logística. Si se llegan a juntar...
5: ¿Como una publicidad?
0: Están muy... No, como un anuncio, ¿no? Como
6: auspiciado por Lego, por LS.
0: Como una... no sé.
6: Hicieron
0: no sé.
6: Esa...
18: Ah, por la publicidad public. Que hicieron.
0: No sé la marca, ¿eh? No sé la marca. Cristiano tiene mucho Lego.
17: Chicos, tiene mucho Lego. Para que voy a repostear a Santiago del Moro mi tweet porque tengo la lista de los premiazos de hoy. Estamos regalando las pelotas del Mundial, los tres Mundiales que ganamos.
0: Sí, claro, la
17: especial de Adidas.
0: Muy lindo.
17: Y camisetas alternativas de Boca. ¿Qué más tenemos, Fer? A ver, de todo ahí.
0: Sí, señor, claro. Cenas en el Valo del Matón, en los premios de Barraza, las gift cards de las Margaritas, los extractores de aire de Adrogué Ventilación y lo dicho, alternativas de Boca y las mini pelotas coleccionables. Gentileza de Seven Sports. 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
5: Y le das like.
7: Santiago, acá está la remera, te la mando, un abrazo grande.
18: Ay, qué lindo. ¿Sabes lo que es?
0: Lionel Scaloni.
18: El Mundial con la camiseta firmada por Scaloni, chicos.
17: Y es para los oyentes del Club del Moro, ya ponen X, el hashtag numeral, el Club del Moro, numeral el Club del Moro. Buen día.

0: 8:24. ¿Cómo está el tránsito, bebé?
1: Actualizamos la información. Choque en Jorge Newbery, Córdoba. Choque Directorio y Quirno. Choque en la autopista Ilia y luego en el sentido centro de la ciudad. Recordamos el accidente General Paz y Lope de Vega. Desde el mediodía se espera que vayan confluyendo en el centro porteño diferentes columnas porque habrá una concentración.
0: Bueno, ¿qué significa olvidarse los nombres de las personas?
2: Ay, no sé, pero me pasa todo.
3: No tengo ni idea, Rodri.
0: Es re común.
3: Rodri, no tengo ni idea.
2: Aparte, una cosa trágica es cuando vas andando, vas por la calle y te cruzas con alguien y que lo conoces, pero no te acordás el nombre. Nunca. Y tenés que presentártelo a alguien que tenés al lado. Por ejemplo, vas con tu marido, vas con tu mujer y de repente...
0: ¿Y qué le pasaba con sus abuelas que le decían, che, y le decían el nombre de cuatro nietos?
2: Eso te pasa.
3: Santiago Agustín Bautista de González.
2: Eso es la perimenopausia, la menopausia que se va llevando la memoria. Empezás como y terminás como Gonza, ay, nene.
3: Vos.
4: Igual es al revés. Para uno, o sea, me cruzo con Sorbo en la calle y no me acuerdo el nombre, pero para el otro es insoportable que vos no recuerdes su nombre.
5: Claro. Pero ahí tenés que meter un apodo, tenés que tirar un comentario.
4: ¿Y qué te voy a decir? ¿Tesoro?
2: ¿Qué haces, máquina?
5: ¿Qué haces, genio?
2: Yo ahí
5: ¿Qué haces, genio?
2: Hola, mi amor, príncipe. ¿Cómo andás tanto tiempo? O puedes decir, no la puedo
4: creer. ¿Y a quién le dicen príncipe?
0: Bueno, escucha.
2: Soy odiosa. Ay, qué Dios.
0: Según la neurociencia, depende de muchos factores. Primero, vamos a empezar. Es la falta de asociación emocional. Es decir, a veces te puedes olvidar el nombre porque no hay emoción ahí.
2: Pero no te pasa nada.
0: Y hay gente, cierto, que es muy visual y tiene mucha memoria y le presta mucha atención a esas cosas.
4: Eso es más fisonomista.
2: Admirable, bueno, me resulta esa gente. Eso. No lo tengo.
4: Pero vos decís que María sí lo tiene.
0: Sí, mi mujer se acuerda, ve una cara y se la recuerda toda la vida.
2: ¿En serio? Eso es un don. Sí, Juan también.
0: Te puede ver a vos en una fiesta y te va a ver a los 10 años y va a decir, esta chica estaba en tal lugar tal día.
5: Sí, pero ¿se acuerda el nombre?
0: No sé del nombre.
5: Claro, porque la cara me pasa, pero el nombre no.
6: Yo soy fisonomista, pero no te relaciono con él.
5: Lo mismo.
6: Y tengo muy buena memoria auditiva, pero nada más.
0: Después, exceso de información. Cuando está muy pasado de información.
2: Sí, tenés el disco.
0: Nos pasa a todos ahora.
5: Nos pasa a todos, sí.
0: Bueno, después, distracción.
2: Eso
0: todos
2: soy
0: somos
2: yo.
0: Traídos. Sí. Sobrecarga mental. El estrés, el cansancio afecta a la memoria.
2: Sí.
0: A todos nos pasa eso.
2: Sí.
0: Procesamiento diferente con respecto a los nombres. El cerebro los almacena de manera distinta a otros recuerdos. Es decir, el cerebro en las cajitas que tiene adentro almacena nombres en lugares diferentes. Hay gente que los puede almacenar todos juntos y la mayoría los almacenamos random. Entonces le cuesta como buscar. Y tú así, ¿cómo se llama este?
2: Claro, y hay gente que sabe como relacionar un nombre con otra cosa, ¿viste? Que lo va como haciendo un laberinto.
4: Y bueno, esa es la película ¿Quién quiere ser millonario? Él no tenía estudios superiores y él iba relacionando un hecho con otro hecho, con cada cosa.
2: Claro.
4: Y
0: así contestaba.
4: Claro.
0: Sí. Vos sabés que cuando uno piensa en olvidarse los nombres, piensa en que, no sé, está un poco más grande, en que está senil, más juicio a la menopausia en las mujeres, que es un montón de factores. Pero esto generalmente le pasa a casi todo el mundo hoy en día, porque todo el mundo está quemado por la sobreinformación que hay. ¿Entendés?
2: Sí.
0: Es muy común que una persona muy joven también le pifie a los nombres o diga cualquier cosa, justamente por eso. Por la sobrecarga que hay de información.
2: Sí.
0: El multitask.
2: Y para mí se usa menos la cabeza también. Con el tema del celular tenemos todo solucionado. ¿No te pasa que no te acordás de algo, de un nombre? Ay, ¿quién era? Y al toque lo googleás y ya está. No es que te quedás pensando hasta que se te viene a la cabeza. Por lo general te sacás la duda con el celular.
5: Sí, pero ponele, conoces a alguien, ¿no? Vas a comer un lugar y te dice, hola, así como te llamas, Fernando. Y a la media hora lo mirás y decís, ay, ¿cómo se llamaba?
2: Sí, me pasa todo el tiempo. Ah,
5: perdóname, ¿cómo te llamaba Fernando? Y te ve después otra vez.
2: Te voy a contar algo que es terrible. Cuando vos vas a dar clase y todos los alumnos te pasan su nombre.
6: Ay, no.
2: Y vos después te haces una ensalada porque la persona que por ahí te dijo el nombre, igual te hace una devolución, no te lo acordás. Entonces te sentís un hijo de puta, pero el tipo que está parado ahí esperando la devolución quiere que por lo menos te acuerdes del nombre.
6: Por lo menos, mínimo, porque si no es como un desprecio también, ¿viste? Uno lo siente.
2: Pero no sucede.
6: Pero no me acuerdo.
2: Aceptémoslo.
6: Sí,
2: hay un momento de la vida donde las cosas se mezclan.
0: Sí.
2: Sí.
7: Pero ahora es así, todo el mundo, más allá de la... Yo cuando me junto con mis amigas, que estamos todas menopáusicas, también es la conversación de locos, porque ella me quiere decir una cosa, yo le digo la otra, no armamos una frase juntas. No,
8: este programa de viejas que hacemos. Sí. No, escúchame, no retengo la orina, menos voy a poder retener tu nombre.
6: Lo que pasa es que hay gente también, el otro día me encontré con una persona que me mira y me dice, se sonríe.
8: ¿Te acordás
6: de mí? No me hagas eso. Ay, no, Ricardo, no, realmente, no. Estás jugando con fuego. Y yo lo miré y le dije, no.
8: No.
6: Y dije, ¿qué querés que haga? Sí. No me hagas este juego de quién soy.
4: Sí. Para mí, una de las escenas más tiernas del cine argentino es en El Hijo de la Novia. Alterio le recuerda a su hijo, a Darín, le dice cómo era su mamá. Y dice, vos llegabas al restaurante y ella le pedías una mesa y ella te daba la que había, pero a vos te hacía sentir que era la mejor mesa.
6: Claro.
4: Y ahí la escena siguiente, Normaliano, es cuando se casa y vos decís lo que debe ser la pérdida de memoria, lo que debe ser que no te acuerdes quién es el otro.
6: Lo que pasa es que para el que... Depende a qué altura está.
7: Sufre porque mucho la familia ahí.
6: La familia es la que más sufre.
8: Porque la persona que se olvida, que tiene la memoria olvida. Va desconectando de a poco.
6: Se va desconectando.
8: Entonces no tiene ese registro culposo de, uy, no, claro, me acordé. O sea,
6: para mí es angustiante como en esta etapa donde empezás a olvidar de las cosas y no me acuerdo de nada, qué horrible. Pero después, lamentablemente, cuando se pierde...
8: Pero volviendo a lo que es el nombre puntualmente es un papelón.
6: Tremendo. Sí,
8: es un papelón.
6: Es tremendo. Porque aparte te angustia, te da vergüenza, te da pudor no acordarte.
8: Qué lindo verte es una frase linda para encarar a alguien del que no te acordás el nombre.
6: Tanto tiempo.
3: Capo,
8: qué lindo verte.
6: Ay, mi amor, no, pero no
8: empecemos
6: qué
8: con capo, máquina. Porque es medio forro que te digan, ¿qué hace de capo? ¿Qué hace máquina?
6: Yo soy muy del mi vida, mi amor. Claro. Hola, mi amor, qué lindo. ¿Cómo estás?
3: Pero el que hace, ya está, el que hace un o con un nombre bien como rico. ¿Cómo estás, Washington Robertino?
6: Para hacerte gracioso.
3: Sí, ya sé, boludo, Gonzalo, obvio, pero digo.
8: Pero mira que me acabo de encontrar a Washington Robertino.
3: Claro. Me acuerdo de ese que para las notas que no conocía, viste, jugador. Y pues digo, ay, este, como él. Te hago una consulta, le digo, para la gráfica.
8: ¿Qué
3: para, no
8: que
3: tener, para no tener error. ¿Me sigue bien tu nombre y tu apellido? Sí. Sí, ¿cómo estás? Luis Soler. Perfecto.
6: Buenísima.
3: Luis. Fenómeno, gracias, ¿eh?
6: Yo era muy de eso también.
8: Está bueno, sí, eso que dice Fer, sí, pero no aplica para la vida.
3: Vamos, se nos pasó el tiempo. Pará. Vamos.
6: Sí, dale.
3: Vamos.
6: Ricardo.
9: 30. Dale.
3: 8:31.

0: con B larga, divar.
1: Y no, y me morfé la palabra.
2: Delirar, alguien libar.
3: Una libación, por ejemplo, es beber.
2: Un tiro por elivación.
0: Bien, bebe. Es
4: no, no, bebe. Dijo bebe, es así. Suena horrible en mi
0: vino,
4: boca, pero
0: un licor. Es como degustar una buena bebida.
2: Probar.
1: Yo quería que sea lo demás.
2: Es un licor. Tiro por elivación.
1: Tiro por elivación.
0: ¿Viste cuando le das como pequeños sorbitos a... Sí. Mi abuela tomaba caña legui, me acuerdo.
2: Sí. Era
0: pequeños sorbitos. Eso es libar.
2: Ah, perfecto.
0: Eso es libar.
2: Mira, claro.
0: Es como una bebida... tomarla en pequeños sorbos.
2: Como de ir degustándola.
0: Degustándola. Libar.
4: El whisky.
2: El linda whisky, palabra.
0: Un licor.
2: Sí.
0: ¿Y estoy... motejar?
4: ¿Cómo?
2: Uy.
0: Motejar.
1: Motejar.
2: Comparar. Elevar las cosas.
1: Llamar a las cosas por
4: motejar
1: su nombre.
4: Es ponerle un...
2: motejo.
4: Me motejó de tal cosa. Es como ponerle un apodo a alguien.
0: Un metejón.
2: Me taldó, chicos,
0: un aplauso.
2: Bravo.
0: Coste y bebe, lo mejor es saber uno.
1: Lo bueno, yo dije llamar las cosas por su nombre, no era eso.
0: Motejar es poner apodos ofensivos. ¿Sabés quién pone buenos apodos en Córdoba? Son tan creativos.
4: ¿Qué haces? Sí. Gorreado.
0: Apodo. Sí.
4: Pero
2: gorreado no es un apodo.
4: Los apodos son negativos, lo que está diciendo, de motejar. No. En el mundo del espectáculo, la mejor que pone mote es, ahí está, esa es la palabra, no me salía. Me dio el mote de es Moria.
1: Sí. Moria es muy buena. Y acá en este equipo, Maju.
2: Sí, yo soy... Motejera vieja.
1: Es creativa para poner motes así, para...
2: Mote. Sí. Uy, tengo una lista de motes.
1: Sí.
2: Mote. Y bueno, a Santi le dije Polín un día.
5: Abeja obrera.
0: Eso por otra cosa.
5: Sale únicamente a chupar. Acá hay un montón, te digo.
2: Hay miles.
5: Porque abuela aparte, de pueblo.
2: Pero es verdad lo que vos decís, que en Córdoba ponen unos apodos.
4: Ese bueno.
2: Abuela de pueblo, ¿qué?
1: En los bailes cobra. Es malísimo.
0: Bueno, buen día, chicos.
2: Qué lindo.
5: Ahí vamos, dale. Dale, sí. Todos. Dale, bajo.
2: A ver.

0: 8:35, título, Fernando.
1: Bueno, decíamos de la actualidad de los equipos argentinos, que hoy hay doble fecha de los cuartos de final. Mañana se adelantó 15 minutos el partido en el Gigante de Arroyito entre Rosario Central y Racing Club de Avellaneda. Lamentablemente sin Fornelis, decíamos, de los lesionados y una prolongada inactividad, se rompió en una jugada sonsa corriendo frente a Farías, uno de los delanteros de Estudiantes. El jugador de Racing se rompió los ligamentos cruzados, así que se despide no solo de este torneo, sino que va a llegar con lo justo también para la pretemporada, pensando en el año próximo, en el 2027. Pero bueno, se adelantó 15 minutos, el partido comenzará 18:45, esto, recuerden ustedes, ante la posibilidad, en caso de empate, nos vamos al alargue, 30 minutos, y si persiste la igualdad, a los penales. Central, que le ganó muy bien a Independiente, el rojo, que había hecho un buen primer tiempo, se ponía en ventaja, pero apareció Di María para marcar el 1-1 transitorio. Después los pibes de Central aceleraron y fue contundente el triunfo del equipo de Almirón, el ex técnico de San Lorenzo, de Lanús, de Boca, para meterlo en los cuartos de final. Y por la noche, la presentación de River, que va a contar con un regreso esperado, pero que no tendrá la posibilidad de ser titular seguramente. Habrá que ver qué es lo que decide Coudet, porque ya le dieron el alta hace un par de semanas, está retomando su nivel futbolístico, y Armani volverá a la lista de concentrados y estará en el banco de los suplentes. Pero
2: Beltrán está muy bien, Iván.
1: Claro, digo, pero bueno, tendrá que decidir. Armani se fue por lesión. Es cierto que hace mucho que no juega por una complicación en el talón de Aquiles, antes muscular, después en el talón de Aquiles, pero hoy lo sacás al pibe. Es difícil, con un gran momento.
2: Está en la prelista de la selección.
1: Bueno, está bien. O le das la posibilidad, Armani fue campeón del mundo, le das otra vez la chance a Armani con toda la experiencia, pero con poca actividad. Es un tema que tendrá que decidir Coudet. Vuelve a la lista de concentrados. Yo creo que va a seguir atajando Beltrán frente al durísimo Gimnasia Esgrima La Plata, 21:30 en el Estadio Monumental, para definir en las semifinales, que se van a jugar sábado y domingo. Después, la otra semana, por dos semanas, habrá jornada de Copa Libertadores y de Copa Sudamericana. El campeón en Córdoba se define el 24 de mayo. Hay vuelta olímpica en el fútbol argentino.
0: Pon
1: sólido
0: siempre.
2: ¿Cómo va a estar hoy?
3: Frío, Santi, va a ser frío, va a ser 20 grados de máxima por la tarde, pero bueno, ahora nos estamos despertando, los que tienen la suerte de despertarse a esta hora, y tenemos una térmica de 9.9.
2: Buen día. Fresca la mañana, ¿eh? Igual no tanto como ayer.
4: Ayer estaba frío.
3: Sí, pero yo desde que llegué no he podido sacarme el abrigo.
1: Ayer a la tarde el solcito estaba lindo, ¿eh? También.
2: Viste que está lindo para comer comida de
4: olla, de olla.
5: Ay, yo anoche me hice unos fideos.
4: Yo propuse invitarlos a comer un locro a casa.
5: Sí, Anita dijo que va a ser un locro.
4: Te dije que estaba.
2: Vamos.
4: Estaba.
6: Tenemos que empezar a salir ahora. ¿Cuándo llegaremos?
4: Chicos.
2: Pero aparte hay que llegar. Después tenés que
4: devolver. Se pueden quedar a dormir.
2: Después en carreta. Después, digamos, no es fácil llegar.
3: Helicóptero no hay a toda la hora.
4: Es con pibes y familia para que venga Fernando. Ya le dije que venga Berito con toda la familia.
2: Para que vaya Fernando.
6: No es una cuestión de familia.
4: Yo voy con Amparito. Sí, están quiero que vengan todos con la familia. Con Jaumel.
2: ¿Con quién?
4: Con Jaumel.
2: El perrito.
4: El perro.
2: Bueno, escuchen esta historia, chicos, que se viralizó.
4: Dale.
2: Una mujer sentió un hormigueo en el oído, pensó que era una infección.
4: Ay.
2: Fue al médico, obviamente, y descubrió que tenía una araña viviendo en el
4: oído. ¡Ay, me muero!
2: No, no,
4: me es re común.
2: No, no.
4: Sí. Puedo creerlo.
2: Ay, pero escuchó esto con moscas y con cucarachas.
4: Yo también, cucarachas con moscas. Viste que cada tanto te aparece en Instagram que le sacan.
2: Y salgo rápido yo de ese video, ¿eh?
4: ¡Qué asco!
2: Te podés volver loco.
4: ¿Cómo se dio cuenta esta persona que tiene una?
3: Porque nena le
2: zumbaría,
3: le zumbaría el oído.
4: Aparte, debe haber sentido esto, mirá. No.
7: Ay, no.
4: Zapateo, zapateo.
7: Me vuelvo loca.
4: Añístico.
7: Me vuelvo loca.
4: Sí, lo que no hay que hacer es meter hisopo. Y pues metes todo más para adentro. Claro, porque vos en la desesperas, ahí está el problema.
2: Otro consejo que te dan, esos consejos idiotas.
7: Claro.
2: No hagas meter eso, por lo primero que vos te arrancás, te querés arrancar la oreja.
4: Sí, pero ahí te puedes perforar el tímpano, tenés que tener cuidado, porque la desesperación de la picada, te empezás a poner cualquier cosa.
5: Ay, qué feo.
4: Y el hisopo, vos decís, bueno, me alivia el toque. No, porque si tenés adentro la araña, te la metés ya adentro de Jenny, la metés cada vez más adentro.
2: Qué lindo es bañarse y ponerse en la oreja. Sí. Traca.
5: Tremendo. Es una sensación de mucha limpieza, ¿viste?
4: De placer.
2: El contacto del hisopo con el oído es placer puro.
7: Es hermoso.
4: El tema de la araña, que te empieza a tejer la telaraña dentro de la cabeza.
5: El cráneo.
4: Y hago adentro el cráneo.
2: Claro. Transformás el hombre araña.
4: Sí, ten cuidado. Empiezan a tirar un hilito. Y te terminan descosiendo el cerebro.
2: Bueno, ahora se supone durante varios días, me imagino la mujer empezó a sentir...
4: ¡Ay, qué horrible!
2: Una especie de zumbido y de molestia constante en su oído. Creyó que se trataba de una infección. Sin embargo, al notar que los síntomas seguían, continuaban, decidió finalmente ir al médico. Cuando le descubrieron que tenía una arañita viviendo dentro del canal auditivo.
5: ¡Ay, por favor!
2: Sí, sí.
5: ¡Ay, qué horrible!
3: Papá se le metió una mosca, un mosquito, no sé, en su oreja. Y desde ahí mi hermana, cuando escuchó la historia, yo ya les conté, mi hermana no puede dormir destapada.
7: Se tapaba la cabeza, ¿no?
3: Se envuelve la cabeza. Por si le entra una mosca o un mosquito. Ahora, llega a escuchar este programa donde a una persona se le metió una araña. No sé qué hará.
4: Bueno, yo no duermo desnuda por eso.
5: ¿Por qué?
4: No te pique la araña.
2: ¿Cachufla?
7: ¿Que no se te meta?
2: ¿Tenés miedo que se te meta algo?
4: ¿Le das miedo?
2: Igual ahí entra más que una araña.
7: Un gato, un perro, ¿qué entra?
2: Entra. Son las capibaras que te pueden... Claro.
4: Te juro, me da recontra miedo que entre algo, una cuca.

0: Junto con Lito Nevia.
1: La hizo. Lito Nevia. ¿Saben para quién se le hicieron a esta?
2: ¿Para quién?
1: Para Eladia Blázquez le iba a cantar.
2: Ah,
1: y nunca llegó a grabarla.
3: Más no llegó.
1: No.
3: Estaba en el soundtrack de Cantora y La Negra tampoco.
1: Tampoco la llegó a cantar.
2: Esta. No entró.
1: Ahora está por sacar una versión muy linda de esta en piano, Marta Argerich.
2: Ay, Marta. Siempre a la vanguardia, Marta.
4: Eso va a ser un sueño.
2: Eso va a estar lindo. En el Colón lo van a hacer.

0: vos
1: nos pregunta Guillermo quién será el hijo de Cuca. ¿No viste el video?
0: Es el hijo de Uta.
2: Claro, por
3: mí. No, Cuca debe ser alguien que conocía a Pobre.
0: No, barrio. No, nene, es un juego de palabras, Guillermo.
2: Claro, no es muy...
0: No es tan difícil.
3: Para mí es Cuca, como decir Pocho.
4: Como decir Coca.
2: Como decir Coca.
3: Claro.
2: Claro, la Cuca.
3: La Cuca era del barrio, la tía Cuca.
5: Algunos dicen que era la suegra del...
3: Ahí lo tenés, ¿ves?
5: Del Pocho la Pantera.
3: ¿Te das cuenta?
2: Es un juego de palabras,
0: chico. Es un juego de palabras,
5: bueno, es lo que dicen también.
0: Es como...
3: Es un juego de palabras que rima con su suegra.
5: El hijo de Cuca era el cuñado de Pocho, apodado Pichi, dicen.
0: Pero le dicen de Uta.
5: En Google le decían Cuca, entonces le hizo esta canción.
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5: La suegra.
1: Y el cuarto bien aseado.
5: Claro, muy bien.

0: Cuento de Cuca. El teclado, mirá.
1: Qué lindo ese tecladito, ¿eh?
0: Escuchá, bebé. Este es Bruno Gelber, el piano.
1: ¿Esta parte la hace Bruno? Linda esta parte. Hermoso.
0: Buen día.

0: Bueno, tenemos premios. ¿La pueden callar?
1: Sí, sáquenla del estudio.
2: Yo no me animo.
1: Hay que sacarla del estudio, sí, chicos. Sí.
2: Se hizo muy famosa con eso, yo no me animo.
0: Va a ser Brain Gran Hermano porque la Silly cantaba Flowers, ¿viste?
3: Ay, cuando fue salvada.
0: Sí, que canta como vos.
1: Me encanta. Yo creo que, mira, cuando salga, espero que dentro de mucho...
0: Sí, tiene que hacer un fit.
1: Hay que hacer algo, sí. Sí. La voy a ir a buscar en la casa.
0: Bueno... tenemos premiazos para esta mañana, Fero, repasemos.
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0: Buen día, 8:47. Bueno, se viene el frío, con todo. Después de la humedad de la semana pasada, mucho frío para esta. Y lluvias no.
3: No, no hay pronóstico de lluvias durante toda la semana. Sí, hoy va a ser 20 grados, con algunas nubes, con algo de sol, así como travieso, te diría que estará el
0: astro. Y travieso suena raro, y más de tu boca.
4: Sí. Estaba leyendo una estadística, sí, que se registra un gran número de estornudos, según dice la Universidad de Massachusetts.
2: No, muy bueno.
0: ¡Bravo! Bravo. Pero mañana, escucha, Costi, más frío, porque mañana la máxima es de 15.
3: Claro, hoy vamos, o sea, digamos que hoy va a ser el día más como primaveral de la semana. Sí. Mañana la máxima va a ser 15, el jueves 17

0: viernes 18. Ahora, sábado y domingo, frío de frío. Porque la máxima va a ser de 13.
1: No.
2: Bueno, ahí está, buen día, 8:48 de esta mañana.
3: Al 11-3700-0100, si le pueden explicar a Sorbo que todavía no lo agarró el chiste.
4: Es muy
3: está mirando para todos lados, no lo agarró.
4: Está quemadísimo el chiste. Está quemadísimo. Es más, es un chiste viral en Twitter, negro, dale.
1: No, pero así vas a invalidar todas las cosas que digas.
5: Seamos buenos entre nosotros.
4: Dale.
3: Original.
1: Ahora tira uno vos.
5: Y aparte de las chistes de gracioso.
3: A ver, tira un chiste vos. A ver, nativo, dale.
1: Claro.
4: Dale, déjate joder.
3: Ícono.
5: Dale. Ícono.
2: Aura.
1: Aura.
5: Mamil de Aura.
3: Aurora,
2: ¿Tenés algún chiste, Sorbo?
4: Sí, claro. Y más que Anita, que es vegetariana, tengo uno para ella, si querés.
1: Dale, a ver,
0: tengo miedo.
4: ¿Sabes quién es el hermano vegetariano de Bruce Lee?
1: ¿Quién?
4: ¡Brócoli!
1: ¡Es muy bueno!
2: Bueno, para toda la familia.
1: ¿Por qué está en internet?
4: Apto para todo público.
1: ¿Sabes qué me da una angustia?
2: Los chistes, viste que el humor está en todos lados y a veces nos dan mucha risa las cosas que no tienen que dar risa. A mí es lo que más me tienta. Pero el chiste en sí mismo, si no está muy bien contado y no entra justo por gente profesional,
1: queda horrible.
2: Queda como muy forzado.
1: Es como una vergüenza ajena que te agarra, ¿viste?
2: Sí, viste que te reís de compromiso.
1: Ay, es tenso.
0: Bueno, pero acá tuvimos la número uno del humor.
1: ¿Esto por lo que dijo Sorbo?
5: Katy
1: estuvo.
2: Ponete alguno de Katy, Guille, de los grandes hits.
0: La gente cree que es una mentira, pero te los traía escritos.
1: Había un maracucho.
0: No tan bonita vas a ser.
1: Sí. Siempre era un maracucho.
0: No, había dos maracuchos que estaba uno. A Bebe le gustaba el de los maracuchos.
1: Sí, el de los maracuchos le gustaba el Bebe.
2: Ay, Dios mío. Sí. Da miedo, ¿eh?
1: Sí. ¡Eco! Tensa, ¿viste?
5: ¡Eco! ¡Eco! ¡Eco, eco, eco! ¡Eco, eco! ¡Eco!
1: La amo. Cleopatra
0: Gioconda.
5: Claro.
1: Con G I O.
4: Está bien, sí. Conda.
2: Claro, Gioconda.
4: Claro, Gioconda.
2: Sí. No, escribe. Escribe así.
5: En clase le preguntan a Jaimito. A ver, Jaimito.
2: Jaimito, qué moderno los chistes.
5: No es tu madre. Sí. Pues debe ser de exclamación, porque se pasa todo el día. Ay, se cortó.
2: ¿Qué pasó?
4: No, se le cortó el chiste, ¿no?
2: ¡Es lo mejor! ¡Mejor!
4: No, genial. Se le cortaba las señales y se le cortaba el chiste. La número uno del humor.
2: Bueno, buen día, 8:51. ¿Sabes qué vamos a hacer ahora?
1: ¿Qué?
2: Vamos a hacer temas arrancadores para las fiestas.
1: Qué bueno.
2: En un toque, vayan pensando uno cada uno.
1: Que levante la fiesta.
4: Qué bien.
1: Que arranque con Tuti.
2: Esos temas, son temas clásicos que están en toda la fiesta, pero son temas que no fallan, que los ponen y todo el mundo sale a bailar. ¿Les parece bien?
1: Me encanta.
2: Y si no, también. 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
2: Bebé, decime.
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2: 8:53, máxima de cuánto, de 20, 21 para 20, hoy.
0: 20, sí, 20, alrededor de 20.
2: Bebe uno más.
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11: Son las 9 de la mañana.
12: Temperatura 0 grados. Humedad 0%.
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1: frase en la pizarra para el día de hoy. Sorbito, lo escribís vos.
2: Dale.
1: Dale.
2: Subo.
3: Guarda con las heces.
1: Estás quieto.
2: Sí, por favor, no me pongas muchas heces, ¿eh?
1: Escribí. Hasta que no hayas amado a un animal, coma, parte de tu alma estará dormida.
2: Ay, para Costi. Es para Costi. Claro que sí.
1: No, es para todos. Hasta que no hayas amado a un animal, parte de tu alma estará dormida. Viste que el amor de un animal es algo tan difícil de explicar.
2: Sí.
1: Porque es una experiencia tan desinteresada.
11: Sí. Es que hasta que no tenés una mascota, la que sea, no lo conoces. Es como es intransferible el amor.
1: Pero tú estuviste de grande, Majo, ¿no?
11: Yo tuve grande, sí, cuando Juaco cumplió los 3 años. Después habías tenido conejo, tortuga, pero
2: no es lo mismo que un perro, un gato, ¿no?
1: Y sí, hablo de animales domésticos que uno puede tener un vínculo.
3: No, pero el conejo es cariño. Yo de chiquita tenía un conejo. Era cariñoso.
1: El conejo dura muy poquito tiempo.
2: Sí,
3: bueno, ese es el problema. Yo lo tuve
11: muy poquito. Y además, como era chica, no tengo tanto recuerdo. O sea, no tuve la relación que tengo ahora con la Lupi, que la Lupi es una hija.
1: Es una institución, ¿viste?
11: Ay, la amo con toda mi alma y la Mori, pero realmente me di cuenta lo que era cuando vino Lupi a vivir a casa. No, yo medio que subestimaba, de hecho, ¿eh?
1: Hasta que no hayas amado a un animal, parte de tu alma estará dormida. Costi, ¿cómo fue tu última experiencia? Porque vos tuviste perro de muy chiquita y después nunca más.
3: Claro, yo tuve perritos toda la vida. El último perro que tuve, papá me lo regaló a mí a los 13 años. Se llamaba Apache. Era un...
2: ¿El Apache?
3: El Apache. Carlito era un ovejero, ¿eh?
2: ¿Carlito Esteve?
3: No, bueno. Era un ovejero alemán. En Córdoba le dicen perro de policía.
2: Sí,
11: es
2: perro policía.
11: Que acá le también le perro policía.
3: Bueno, era bello de la muerte. Y ese fue mi último perrito. Bueno, claro. El de ahora es... No.
11: Pero el de ahora te tiene loca.
3: Me tiene loca, amor. Me tiene enamorada, me tiene...
11: Subyugada, conmovida.
1: Limpiando también.
11: Presa de su amor.
3: Bueno, sí, también limpiando, etcétera.
24: De hecho, el sábado estábamos desayunando.
11: Es verdad.
24: En Sofitel Cardales, pasando un momento de mucha paz y de disfrute de lo que había pasado la noche anterior también. Y Costa irrumpe y dice, me voy. ¿Qué pasó? Extraño mucho a Samuel.
2: Oh,
24: se paró y se fue.
25: El viernes pasó lo mismo y la contuvimos, no la dejamos salir,
11: pero fue así.
25: Porque Samuel estaba en la casa de los tíos muy bien. Pero ella en un momento dijo, y por primera vez en los encuentros llegó tarde. Horrible lo tuyo.
26: Bueno, el amor que uno tiene... El amor que uno tiene por los animales es maravilloso y se sufre mucho, mucho, mucho cuando se van. Y muchas personas dicen, nunca más. Y yo les digo... esperen un tiempo, elaboren ese duelo.
2: Es el duelo que necesita esa persona.
26: Necesitas un duelo.
1: Sabes que yo soy muy de hacer algo que no sé si está bien, pero lo hago mucho.
25: Te los comes.
1: A mucha gente que quiero mucho, cuando pierde un animal, al tiempo le regalo otro.
25: Es que dicen
1: adopto,
25: que...
1: consigo, todo, pero le doy un perrito y me ha salido muy bien a veces y muchas veces muy mal. Me acuerdo que una vez le regalé a una tía que quería mucho un perrito y había sufrido mucho por la pérdida de su perro y le llevo una perrita, y mi tío se reenojó, un quilombo familiar tremendo. Después la terminaron amando, ¿no?
26: Claro.
1: Pero claro, la gente cuando ha sufrido mucho por un animal dice, no quiero pasar más por esto, no quiero sufrir más.
26: Claro.
1: Y algo bueno para mí que tienen los animales es como ese lugar, ese vacío que dejó un animal, se llena rápidamente cuando llega el animalito nuevo. Obviamente que uno recuerda a sus animalitos que han pasado por su vida.
26: Claro, porque aparte tienen carácter cada uno, ¿viste? Cada uno tiene su personalidad. Cada perro, cada gato que tuviste tiene su personalidad.
3: Vos sabés que desde hace un tiempo... Bueno, voy a decir algo en serio, tarado.
2: Ok. Quiero ver que sea en serio.
25: No mire la piedra en el camino agresivo-pasivo.
3: A propósito de las mascotas,
26: ¿sí?
3: Hace un tiempo descubrí un mundo que no era familiar.
2: Verito me obligó a conocer.
1: ¿Para vos nunca tuviste perro, Fernando?
3: No, yo ahora de grande tenemos a Milo en casa, un Beagle.
2: ¿Lo Jota?
0: pero Vero ya desde hace un tiempo es integrante de una asociación arroba Amigo a Casa, que es una asociación que rescata perros, que les da tránsito, que los cuida, que por supuesto hay alertas que dicen, mira, acá en González Catán, por ejemplo, hay cuatro perros. Ellos toman el alerta, les dan los cuidados, porque obviamente muchas veces no están en muy buenas condiciones, les damos tránsito, de hecho... en mi casa hemos hecho tránsito de varios perros y después esto que decía Santiago de adoptar, de la felicidad de la gente que dice,
25: qué lindo.
0: Bueno, qué sé yo.
25: Está muy bien lo que está diciendo.
0: Después les cuento.
25: No, está bien.
0: Sigan con la pelotudez, sigan con la boludez.
3: No, pero tenés una border collie.
25: Yo tengo una border collie grande que hoy tiene artritis y ahí la estamos conteniendo y atravesando.
4: Sufren mucho de los huesos.
25: Sí, sufren mucho de los huesos. Pero bueno, ahí estamos con mucho amor acompañándola a India. Mi hija tiene una perra que se llama Tena, que es como su bebé. Para mí, yo la considero como mi nieta, así que tenemos una relación. Pero yo toda mi vida tuve perros, toda mi vida. Y gatos. Y nada, me parece alucinante el amor que te dan y lo que vos le das y lo que te genera a vos, lo que te suman a tu vida.
4: Para los chicos es fundamental. Pues
0: para los grandes, para todos.
4: Además,
0: para todos.
4: Pero digo, Juaco en un momento estaba con mucho broncoespasmo. Muchísimo, muchísimo, muchísimo. Era nervioso. Y el pediatra me dijo, una mascota.
0: Sí.
4: Una mascota para que canalice.
0: Pues es que creer
4: o reventar se le fueron.
1: Porque hasta que no hayas amado a un animal, parte de tu alma estará dormida. Sí. Es cierto, porque es otro tipo de amor.
25: Claro.
1: Porque es algo tan incondicional en cuanto al vínculo. No hay interés en el medio, ¿entendés? No.
25: Sí.
1: Siempre entre las personas hay intereses.
4: Acaso puro.
25: Y en las redes a veces se comparte algún video cuando llega esa mascota a casa está en una caja, ponele, y el niño, una niña.
4: Claro, los chicos.
25: Abre. Yo me emociono un montón cada vez que pasa eso. Y yo, cuando vino India a casa, Amparo tenía 3 años y también lo grabé. No sé en qué celular quedó ese video. Y ella se emocionó, se puso a llorar. Yo la vi llorar, nos pusimos todos a llorar. Es muy fuerte.
1: Yo tuve perros toda la vida. ¿Le hizo el campo?
0: No,
25: nunca.
1: Jamás. Digamos, yo me crié entre perros y me encantaba, me fascinaba. Es más fácil tener perros allá, digamos, con una vida con tanto terreno.
4: Sí, cuando tenés lugar aparte.
1: Sí,
4: ¿no?
1: Y cuando vine a Buenos Aires nunca había tenido perro. Y claro, cuando empecé a ser papá, que tuve hijas, un día me acuerdo que estábamos, bien empezaba la pandemia, y me dice mi hija más grande, yo me voy a hacer grande y nunca tuve un perro y eso es por tu culpa.
4: Te mató.
1: Me mató.
4: Sí, claro. Un puñal. Bueno,
1: a partir de ahí llegó mi perro, pero bueno, ahora lo amamos, es como el centro de la familia.
3: Bueno, cuando llegó la bebé...
1: Sí, llegó la bebé y ese vínculo con el perro es todo.
4: Divino.
1: Es algo único, el amor de un animal. Yo nunca tuve gatos, pero tuve perros. Y
4: me
1: tuve mucho caballo.
4: Los gatos también.
3: La gente
4: claro.
3: Que
1: vínculo
3: los gatos
1: para el vínculo
3: cariñoso.
1: Del caballo, el ser humano es muy cercano también. De hecho, la equinoterapia hace maravillas con la gente.
4: Sí, claro.
1: Sí. Bueno, hasta que no hayas amado a un animal, parte de tu alma estará dormida. Frase de la pizarra, bajen a sorbo.
3: Dale, bien ahí.
0: Gracias.
3: Sí.
0: Para los que me preguntan, arroba Amigo a Casa es la asociación, Trabajan ad honorem, así que mucho, pero mucho esfuerzo.
4: Y el refugio del cual soy madrina, lo puedo decir, San Francisco de Asís.
0: Sí, claro.
4: Sí, pueden colaborar. Pasan situaciones en esta época de frío más difíciles que otras, claro. Porque los animales comen más también.
3: Refugio.mía, ya que estoy, yo también ayudo en ese refugio.
1: Bueno, quiero volver, dijo ella. Una joven de 23 años fue detenida tras intentar entrar a la fuerza de la casa de su ex una y otra vez.
4: No, nena,
25: qué pesada.
4: Ay, qué pesada, qué
1: quiero
4: tóxica.
1: Volver,
4: a ver. Sí. Pero no, sí. Así no es la forma, ¿eh? Así sí. cada vez los está alejando más.
1: La sacaron 2 o 3 veces de la casa, que finalmente la denunció. Ella volvía, se metía por donde
4: para
1: sea,
4: una
1: pero
4: loca,
1: volvía. Hasta que la policía la detuvo, ¿no?
3: Y sí.
4: Pero aparte...
1: Ahora, qué cagada cuando la gente no entiende que se terminó, ¿no?
25: Claro, es porque es durísimo también aceptarlo.
26: Sí, hay mucho dolor. Sí.
25: Claro, pero no es un dolor que vos tenés que canalizar con violencia, ni con prepotencia, ni con fuerza, ni con atendeme, atendeme.
26: Pero además uno no puede hacer nada, ya está. Cuando vos querés terminar una relación...
1: Una chica que el flaco, bueno, se pelean, la deja, qué sé yo, y él estaba llegando a su departamento con otra chica y ella le esperó con una con una rama.
25: ¿Una rama? ¿Un árbol?
1: Sí, lo vi yo con mi propio
25: ojos. ¿O una sidra?
26: ¿Una rama?
1: No, una rama.
3: Una rama caída.
1: Una rama, ¿viste esa rama de los árboles esa que
25: para, ¿qué? ¿Para pegarle? Fiesta.
1: Para
25: pegarle.
1: ¿Para qué va a ser?
26: ¿Qué agrega? Pero además la rama pica, ¿viste? Que cuando te dan con una rama te pica.
1: Triste toda la... Porque aparte, digamos, vos cuando te expones a ese bochorno...
25: Sí, quedás como el oje.
1: ¿Qué construís desde ahí?
25: Nada.
26: Nada. Lo que pasa
1: pero
26: es que cuando...
1: la otra flaca no te juro ni nada.
25: Tenía la culpa la otra
1: mujer. No es de ella.
25: No.
3: Está bien, pero una cae en la tentación de decir, esta se metió en mi matrimonio, esta
1: lo arreglo a ramazo.
25: Lo arreglo a ramazo.
3: Claro, pero no. Sí.
25: Igual yo tengo una teoría que la gente se va mal de las relaciones. No elige cortar bien. Entonces hay gente
1: Muy poca gente corta bien.
25: Bueno, pero porque yo creo que una cosa es que vos...
26: Complejo.
25: Suponete que te dejaste
1: es
25: de amar.
1: Complejo.
25: Bueno, pero no puede ser. Porque la gente pasó por tu camino, te dejó algo y todo. Tenés que terminar bien.
26: Sí. A veces uno necesita terminar un poco mal para poder alejarte. Mal dentro de los parámetros, estoy hablando, no una loca como esta.
25: Sí, lo que pasa es que, por ejemplo, si yo te digo, mira, siento que me pasa esto, soy honesto, pero te voy a acompañar este tiempo, te atiendo.
26: Pero nunca pasa.
25: Te llamo, puedo charlar, lo puedo hablar. Y me parece que en eso vos facilitás que el otro no tenga tanta angustia, porque la desesperación es que vos no lo vas a ver nunca más, nunca vas a
26: poder escribirte. Lo que pasa es que no es peor seguir viéndolo, ¿viste? O decir, bueno, se separan de a poco.
25: No, es peor.
3: El se separan
25: peor.
3: De a poco es no querer separar.
26: Quiero que me digan la verdad.
25: Gana de no verte nunca más. Sí, pero la verdad puede ser, no te quiero más, pero si vos necesitas hablemos.
26: No.
25: No sirve.
3: Es que ahí estás,
1: eso no pasa, te querés separar.
3: Eso pasa en las revistas, Anita.
25: Pero además, ¿cómo separarse? Querés garchotear con el otro, no querés que te dé el hombro.
26: Tiene que pasar mucho tiempo
25: para por ahí garchoteas, ¿cuál es el problema?
26: No, bueno, ahí es el problema. Ese es el problema.
25: Ahí salís lastimada seguro.
1: Chicos, cuando una persona se separa en una pareja, si una de las partes queda enganchada, ahí vienen los problemas.
25: Claro.
1: Y más si esa otra parte se malengancha.
25: Y bueno, pero siempre va a quedar alguna mal enganchada.
1: Y hay que ver el nivel de la separación en cuanto a la traición y todo esto,
25: sí,
1: ¿no?
25: Sí, es lo que
1: una
25: pasó.
1: Cosa es separarte porque no se acabó el amor, qué sé yo, otra cosa es separarte porque te fuiste.
25: Se acabó la guampa.
1: Claro. Una persona que, una desconocida, otra cosa que fuiste con una persona conocida, otra cosa. Sí, depende de la traición. Sí, ¿cómo conociste a esa otra persona? ¿Qué la conociste? ¿En el club? ¿En Instagram? ¿Era una amiga de ella?
25: Mamá del cole.
1: Todo eso va sumando al tipo de separación que uno puede llegar a tener.
25: Claro.
1: Cuanto vos más complicás la separación o cuanto más enviciada o tóxica está la relación, más se complica el tema. No es tan fácil separarse.
3: Bueno, ¿qué prefieren ustedes? Sí, ¿una poeta uruguaya o un poeta chileno?
5: Un poeta guatemalteco.
3: ¿Eh?
25: Sorprendente.
5: Poeta guatemalteco.
3: No, dale. Bueno, porque... Iria Vilariño escribió uno que se llama Ya no, que es terrible. Y ella le dice, ya no. Ya no sabrás ni quién fue ni por qué me amaron otros. No te besaré al irte. No me verás morir.
1: Ay. ¡Terrible!
25: ¡Ay, es mucho!
3: Bueno, y el de Neruda es más conocido.
1: ¿Qué quiere decir? Como que
5: ni siquiera me vas a ver morir.
1: ¿Será uno u otro?
3: El de Neruda es...
26: ¿Arjona qué dijo?
5: No. Rompió el juego.
3: Dale, ¿qué dijo Arjona del amor? A ver. Porque está sobre el amor.
5: Arjona vive hablando del amor. Tiene todos los temas.
26: Final,
5: y el desamor hecho, también.
25: Sí.
5: De hecho, hay un tema de Arjona.
1: ¿Está Arjona acá?
25: Está acá.
5: El 18 voy yo, ¿eh?
1: Vamos a pedirle escuchar al ChatGPT que nos haga un tema de Arjona.
26: Sí.
1: Hacer...
5: ¿Por qué Sorbo avisa, che, el 18 hoy para la fans?
25: Si no sé qué quiere, que vayamos a la puerta.
1: A lo mejor te
26: hace pasar
1: algo. A mí
26: la fans de Arjona me escriben para Sorbo. Me escriben, me dicen, decirle a Sorbo que tal cosa, decirle a Sorbo que tal.
5: Hace subir a mucha gente al escenario.
1: Sorbo, ojo. Sorbo, fanático de Arjona.
5: Claro.
1: No están contentos los hinchas de Boca. Fue a ver a Boca y perdí.
5: Sí, sí.
1: Bueno, la culpa no es de Arjona tampoco. Sorbo de Arjona se llama el tema.
3: A ver.
25: Sorbo de Arjona.
1: Ella no toma café, se toma discursos, le pone azúcar morena a los silencios absurdos. Tiene un póster de Ricardo, pegado arriba del piano y una lágrima guardada desde Señora de las Cuatro. Habla sola en los semáforos, cita frases en los bares y convierte cualquier beso en conferencia de artes.
5: Sí.
1: Pero para qué, Sorbo, que cree que es una fanática.
5: Claro.
3: Eso te iba a decir, no, pero no le diste información de quién es Sorbo. Claro.
1: Gonzalo.
3: Bueno, Gonzalo Sorbo es, bueno, CCA, es cronista, trabaja en el Club del Moro, tiene una novia que se llama Celeste y es, ¿de qué barrio es?
6: Unos cuernos así.
5: Caballito.
3: Y es de Caballito. Y
6: interrumpe bastante.
11: Sí, lo tiene de hijo.
5: Decile.
26: Se cree que todo lo
5: fenómeno,
26: hace
5: muy fachero, buena onda, gracioso.
1: El síndrome de Arjona. Poneme el piano, Guille. Gonzalo Sorbo habla en cursiva. Desde que escucha Arjona, dice mujer con tanta épica, hasta la pizza se emociona.
11: Fuerte, Santiago.
6: ¿Cómo?
1: Se compra bufandas en enero, aunque haga 32, y transforma cualquier charla en una tesis de amor. Le pone filosofía a la propina del mozo y hace pausa dramática hasta para pedir un oso. Como si estuviera nacido en una novela, dice corazón y pasión como quien factura penas. Ay, Gonzalo Sorbo, caballero del cassette roto, te enamoraste de las metáforas y ya no volviste del todo. Vas caminando por Corrientes como videoclip noventoso, con un café en la mano y el ego sentimental peligroso. Ay, Gonzalito, profeta del desamor profundo, haciendo de cada exnovia un tratado sobre el fin del mundo. Tiene una libreta negra llena de frases subrayadas. El amor es una aduana, cosas así complicadas. Mira lluvia por la ventana aunque haya sol en Palermo. Y si alguien dice te quiero, él responde, depende del contexto. No baila, interpreta, no canta, reflexiona. Y convierte una indirecta en una ópera maratona. Es malísimo.
3: Miren lo que es esta mala, imagen.
11: No estuvo bien.
5: Fantástico,
3: porque
5: no.
3: A Bruno le salvaron la vida a los vecinos. ¿Y por qué le digo le salvaron la vida? Porque después vamos a ver un video de lo que sucedió en el día de ayer. A esta misma hora. Y Bruno está así ahora. Necesita que alguien lo adopte. Pero yo le voy a contar la historia. Porque los vecinos le salvaron la vida a un perro que algunos dicen que es un asesino. Mirá cómo está. ¿Qué? Ay, no, mi amor. No, ay, no, a ver, no, no pasa nada. No, a ver. Bueno, ahora vamos a hablar.
7: Se enojó.
11: Ay, no.
5: Sacó la
1: tengo
5: mano.
1: Tengo otro. Gonzalo Sorbo.
5: Dame la mano, Bruno.
1: Gonzalo Sorbo se sea como si el mundo fuera España. Dice gracias en la panadería. Y ya parece una hazaña. Tiene un drama en cada charla, un depende en cada amor, y acomoda las palabras como un taxista el dolor. Le habla serio a las plantas, le coquetea la nostalgia y hace pausa para decir mujer, como quien abre una herida mágica.
5: Sí.
1: Ay, Gonzalo Sorbo, poeta del bar de la esquina, con ese ceseo tragicómico, el alma llena de neblina. Te enamorás cada jueves y te desenamorás los lunes como si Cupido trabajara part-time y sin costumbres. Ay, Gonzalito, doctor honoris causa del melodrama, haciendo tesis sobre besos que duraron menos que las ganas.
26: Ay.
1: Se peina para ir al kiosco como quien va a una entrevista y si le dicen todo bien, él responde con estadísticas.
5: Claro.
1: Un aplauso. Chico.
5: Qué bien.
3: Esta es más Arjona que la anterior.
5: Me gustó.
26: Sí. Esta es más Sorbo. Sí.
5: Escucha, Richard.
3: Sí. Sobre todo por lo de los jueves a domingo, ¿no?
5: El 18 voy a ver al poeta, fila 11.
26: Sí. ¿Quieres subir al escenario? Si hay alguna persona de Fénix que te ayude.
5: Sí, viste, sube cualquiera. Yo también quiero subir. Pasa que, no, cuando suben es en una canción típica para...
11: Y siempre sube las mujeres con las cuatro de
6: ella. Pero tenés que hacer subir a tu vieja, Sorbo.
5: Ahí está bien, ahí acepto.
6: Claro.
5: Pero es difícil, estoy lejos, fila 11.
11: Lejos, fila 11, nene, está ahí nomás.
5: ¿Cómo hacen para subir? No, tienen que agarrar a alguien más cerca, fila 1, fila 2.
26: No, te agarran de antemano y ya
11: te preparan.
26: Y te mandan ya para atrás.
11: Igual es difícil buscar.
5: Le voy a hacer un cartel para que lleve a mi mamá, mira.
3: ¿De qué va a decir el cartel?
5: Y voy a pensar bien, me voy a poner.
11: No, en el... de ponerle.
5: Para que lo vea, tiene su parte grande, ¿eh?
11: Mi novia se está poniendo vieja, le voy a poner un cartel así.
1: Ahora el éxito Arjona, ¿no?
11: Qué bestia. Oh.
3: ¿Cuánto es Movistar, chino?
25: El otro día hice un show a la noche.
5: Con la Mona Jiménez.
25: Y todos vinieron a hacer la previa para después ir a ver Arjona. Y había gente de México. Y le digo, ¿por qué venís acá? Porque es más barato verlo acá.
11: Mirá, qué loco. Sí,
6: claro. Era un Franchella, un mexicano. Sí, era.
1: Es más barato. Bueno, chicos, les prometí algo. Sí. Vamos a... El otro día hacíamos una tanda musical que tiene que ver con las canciones. Esos arrancadores de fiesta.
25: Sí.
1: Esos temas más nuevos o más viejos que cuando los ponen todo el mundo sale a bailar.
25: Se para, la sube.
1: ¿Qué elegiste, Edith?
26: Ay, yo elegí una banda. ¿Viste cuando la fiesta empieza a caer, empieza a caer, empieza a caer? Es una banda de cumbia que está teniendo un revival gracias a TikTok. Está uniendo generaciones, está uniendo generaciones. La señora, el señor, los chicos más jóvenes de la nueva generación van a bailar con esta banda. Y dice, y empieza tranquilo.
5: ¡Uy, temores!
26: ¡Tananán! ¡Desanáranos del fuego! Los voy a ir a ver, porque ya me contacté con ellos. Y todos los chicos están bailando esta canción.
5: Venía a mangar.
1: Yo pregunté a vos, ¿por qué ella siempre necesita siempre validar todo?
11: Tres horas tarda en decir las cosas y un chivo encima.
1: Punto.
5: Pero he vendido. Yo compré.
26: No, le quería dar un contexto, perdón.
6: Lo extrañaba la Valeria de la otra radio.
26: Lo del fuego, listo, chao.
1: La Valeria que nos hablaba.
5: ¿Dónde está tu hielo? Era acción de cancha, Fernando.
1: ¡Claro!

0: 하려고.
1: ¿Sabes qué elegí yo?
2: ¿Qué elegí?
3: ¿Qué?
1: Algo más nuevo que esto. Que ahora donde ponen este tema la gente estalla. Y es este.
2: ¡Sí!
1: Desacatado. El del otro día que bailábamos no se ve. Este no falla ahora, chicos.
2: Nah, este es buenísimo.
1: Tema de fiesta, sí, si los hay.
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1: Trencito.
3: Es que mucho de trencito.
2: Dale, Fernando.
1: No, es que es cuarteto, el tunga. No falla.
3: Sí.
1: Trencito, vamos.
3: Locuro, se ve.
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1: Dan una pena aplaudiendo así.
3: Sí, porque queda tiempo. No se ve.
4: El oscuro no se ve.
1: Vamos.
3: Mira cómo saltamos.
4: 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Bailando de pasito.
1: Hay temas que no fallan. No importa que sea martes. Vamos, acá se baila.
4: 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Quiero.
1: ¿Viste cuando el tema le quieren todo el mundo seguir a coreo?
3: Sí, sí.
1: Y va cada uno para cualquier lado.
3: Cualquier lado. Hay gente muy rítmica,
1: Y en el trencito, cuando dice uno, vamos a hacer un trencito, lo que contábamos la otra vez, vos no sabés de dónde agarrar.
3: No, es muy difícil. De cintura difícil. Le estás tocando la panza.
1: Si ya estás hecho bosta, te agarran de los hombros.
3: Sí, lo que pasa es que te acuelgan.
5: Pero por ahí es una señal de respeto también.
3: Depende la hora, están todos medio chivados también, ¿viste? Depende de dónde lo agarres.
1: Si nunca te falta de los hombros,
3: uno que te cachetea el culo, nunca falta.
1: Costa, ¿qué elegiste?
5: Elegí un tema de la más grande de la historia mundial. La Güera Salomé, Lía Cruzet.
3: Clásico.
1: Vieron que hay temas que arrancan las fiestas, y temas que los ponen en cualquier reunión y la gente los sale a bailar.
3: Es verdad.
1: Este es un clásico, Lía.
5: Pero ya pones esto y el cuerpo te pide.
2: Te pide.
5: Te pide cadera.
3: Va solo despacio.
2: Los hombros se empiezan a mover.
3: Claro, va solo.
6: Hay que mover los pies. Pero mire que llegó.
3: La Güera Salomé.
5: Adivina esta cumbia. La Güera está bailando. ¿Tú sabes qué es Güera?
2: No, ¿qué es?
5: En México.
2: Rubia.
5: Es rubia.
2: Ah, mira.

0: ¿Cómo elegiste vos?
1: Yo elegí un tema, para es un temazo que cuando lo empieza a sonar hacemos todo. Hacelo por mí de Ataque 77.
0: Y ahí es un clásico.
1: Te empezás a empujar, empezás.
0: Sí, el rock nacional tiene muchos clásicos. Lo que pasa es que esta canción las conoce todo el mundo, entonces, claro.
1: Claro, es como, eso es lo que
0: cuando ponen de música ligera.
1: Claro.
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0: Somos que empuja.
1: Es que para empujar.
0: Es que esta para empujar, esta para.
1: Yo para. Dale. Para, dale.
0: Dale.

0: yo.
1: Y ahorita das una pena cantando.
2: ¡Ay, Anita!
0: ¿Cómo dice? Ay, todavía no arranca la puta madre.
1: Anita, ¿cuál es el tuyo? Quiero saber.
0: El mío es este. El mío es del potro, Rodrigo.
2: Hola, Anita.
3: Mejor Juan Martín, pensamos.
0: Lo mejor de la voz se llama...
2: Lala, sé bien, Anita. Como acordaron ayer.
0: Se desespera porque el miedo ronda otra vez.
4: Como acordaron ayer.
1: El potro no falla, ¿eh?
2: No, no
0: falla. No falla nunca.
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1: Sí, ya que pasamos el potro. ¿Podemos pasar uno del potro que es de lo, el primer éxito de él, el cucumelero?
5: El cucumelero llega hasta Misiones.
1: El cucumelo.
0: No.

0: ¿Cuál es el tuyo, Fernando?
1: Bueno, señores, me incliné por lo latino, ¿sí? Teniendo en cuenta que...
2: Vos sos muy del latino.
1: Soy muy, muy del latino, pero en esta oportunidad, como ya estamos bailando y todos arriba de la mesa, preferí algo del merengue, ¿sí? Este tema fue, por ejemplo, puesto a los astronautas en la Estación Espacial Internacional en 2020. Merengue moderno de los finales del 90.
3: ¡Largo!
1: Para decir, levantate y anda. Empieza tranquilo.
3: Pero
1: y
3: después rompe todo.
1: Y después no
4: parás. Que se van a mear todos.
1: Escucha. ¡Suavemente!
0: Corta. Suavemente de Tony Crespo.
5: Eso eligió.
1: Sí, claro.
3: ¿Te gustó?
1: Sí, sí.
0: Pero pará, ¿vos con esto salís a bailar?
1: No salgo. Yo ya estoy en pista y con esto me transformo.
3: Estoy bailando hace rato.
0: Poné.
1: Me quedo en cuero.
0: Vamos a transitar, dale.
1: Me quedo en cuero. Suavemente,
4: 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Tú has cargado el auto.
3: Te quiero sentir tu labio. Ahí las caderas.
1: Dame otra vez.
3: Suavemente. Se coro.
1: Bésame. Que quiero sentir tus labios.
3: Ay, ay, ay.
1: ¡Mueve cadera!
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1: ¡La puerta abierta!
3: ¡Y arranca!
1: ¡Puerta
3: abierta! Después el paseo en marcha.
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4: Comienza a besarte.
1: ¡Ajá!
3: ¡Es que baila,
0: Todos se rieron, pero ninguno para
3: de bailar. Sí, claro. Creo.
0: Porro.
3: Este coro.
1: Besame.
0: Lo tuyo, Gonzalo.
4: Yo creo que con este tema gano, los dejo a todos, pero allá atrás. Porque se hizo un clásico este tema. Y más ahora. Escucha y bailalo. Y grítalo,
1: Selección.
2: A la selección.
1: Aguante Messi.

0: ¿Quiénes son los delanteros de la selección? Julián
1: Álvarez
0: y Lautaro
1: Martínez
0: y Leo. Después los guachos somos nosotros. Vamos a

0: está como apagando, ¿no? Prende las luces.
1: Bueno, sí, está apagando el tema. Viene,
2: apagamos pleno,
1: perrito. El brasileño, ¿no?
3: Anita, ¿qué eligió? A ver, Anita.
2: No, yo elegí el del potro.
1: Ah, creo.
3: Otro más. Bebe, que falta Bebe nada más, ¿no?
1: Uno de los Decadentes, de mi disco favorito de los Decadentes, que se llama Supersónico. La canción se intitula La bebida, el juego y las mujeres.
4: Buen disco,
0: los primeros discos.

0: pero mirá que pues, para poner decadentes, ¿eh?
1: Pero es de los primeros, ¿viste? Está bien, lo representa un poco.
2: Es sorprendente.
3: Escúchame, Puchi.
2: Es muy Pagani, ¿verdad?
3: ¡Hey! Estribillo, va, va. Pica luz.

0: Igual hay temas que nunca fallan, no, ¿viste? En las fiestas, no, por ejemplo, escuchen este, escuchen este. Hablando de temas arrancadores.
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4: Son las 9 de la mañana, 42 minutos.
5: Temperatura 0 grados. Humedad 0%.
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0: arrancando la mañana de la radio. Buen día, ¿cómo les va? ¿Cómo andan? Buen martes, buen martes 12 de mayo, martes 12 de mayo. Aquí estamos nosotros arrancando la mañana a través de la 90.5 MHz, radio urbana. Buen día para todos, ¿cómo andan? Bienvenidos a la mañana de la radio, bienvenidos a la 90.5, bienvenidos a este programa que dimos en llamar Un Día Perfecto, para acompañarlos a todos y a cada uno de ustedes hasta el mediodía con las noticias más importantes de la localidad de Saladas, la provincia, el país, el mundo entero. Aquí estamos nosotros, felices, contentos de poder acompañarlos, de estar con ustedes y de hacer este programa juntos, como lo hacemos obviamente cada mañana. ¿Cómo andan todos? ¿Qué tal pasaron su lunes? ¿Qué tal pasaron su lunes? Acá estamos nosotros, prestos, listos para iniciar la mañana. Quiero contarte que la temperatura actual en Saladas, según lo que dice el pronóstico, 12 grados. 12 grados la temperatura actual en Saladas. La máxima para el día de hoy promete llegar a los 19 grados. La mínima se registró en horas tempranas del día de hoy y estuvo en 5 grados. Quiero contarte que el lunes estuvo más fresco, sí, estuvo mucho más fresco a la mañana, se sintió el frío ya del domingo para el lunes, y ayer a la mañana hacía un poquito más de frío que hoy. Martes hizo frío, estuvo fresquito, pero no tanto como ayer, eso quiero decirte. Para mañana miércoles, máxima de 20 y mínima de 7 grados, ¿sí? Es lo que dice el pronóstico del tiempo. Habilito la línea para estar en contacto con nosotros, 3782-467641, 3782-467641, para estar en contacto con la radio hasta las 12 del mediodía. 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Dentro de un ratito vamos a poner una nota que le hicimos a Mauro, uno de los chicos que está ahí laburando. 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En GEMA Pescados, así que ya vamos a estar con ellos charlando en la jornada del día de hoy, que ya hablamos con ellos, pero vamos a pasarlo obviamente aquí a través de la radio, ¿no? Bien. Habló el rector de la Universidad Nacional del Nordeste y dijo que el valor adquisitivo del salario universitario bajó un 45%, bajó un 45%, así que ya vamos a estar también con eso en instantes nada más también. ¿Por qué? Porque tanto Corrientes como Resistencia se van a sumar hoy a la marcha federal universitaria, y por eso justamente la entrevista que le hacen los colegas de Capital al rector de la Universidad Nacional del Nordeste con respecto a la situación que está atravesando el sector universitario, el docente universitario, la universidad pública, qué es lo que está sucediendo. Bien, 3782-467641 para estar en contacto con nosotros hasta el mediodía. Bueno, mucha información para el día de hoy. Ayer estuvieron trabajando las comisiones del Honorable Consejo Deliberante. Hay sesión el día de mañana, y además también tengo entendido de que mañana se estaría concretando la reunión entre el Consejo Deliberante, los concejales y las autoridades policiales de la localidad de Saladas en función de los últimos hechos de inseguridad que se registraron en Saladas y cuál es el accionar policial, cuál es los trabajos preventivos a realizar, o qué es lo que hay en carpeta, o cuál es el plan que tiene la Unidad Regional Séptima de Saladas para Para cuidarnos, para protegernos, para prevenir, por sobre todas las cosas. Así que, bueno, vamos a estar con eso también en la mañana de la radio. Así que tenemos un programa bastante, bastante movidito. Ayer el intendente Noel Gómez, en la radio municipal, nuevamente volvió a referirse al tema del transporte urbano de pasajeros y habló del proyecto presentado por quien les habla. Habló de Fabio Moreira, así que vamos a escucharlo hoy al intendente hablar de Fabio Moreira y es algo muy loco esto, ¿no? Pero el intendente hablando de Fabio Moreira, así que vamos a escuchar el fragmento y vamos a tratar de poner blanco sobre negro, porque ayer te expliqué cuál es el operativo municipal de buscar instalar un mensaje que no es tal, que no es tal, y después el mismo intendente como que se termina contradiciendo en lo que intenta demostrar. Así que ahora ahora lo escuchamos a Noel hablar un poquito del tema del transporte urbano de pasajeros. ¿Qué más tengo? Ya está. Vamos a la tanda, por favor. Vamos a la tanda. Me voy a preparar un rico mate o intentaré que sea rico. Le quiero mandar un besito gigante a la Miss Miriam Yenta de Vallejos, porque ayer me mandó un budín. La verdad, delicioso, ¿eh? La verdad, delicioso, por supuesto, y de hecho es lo que vamos a comer con el mate, vamos a disfrutar con el mate en la mañana de hoy. Yo sabía, no, no, yo sabía que Miriam era buena enseñando inglés, pero no sabía que era buena también en la cocina. No, no, es muy buena. La verdad, riquísimo, exquisito. Así que bueno, muchas gracias. 10 de la mañana con 1 minuto en Saladas. Vamos a hacer nosotros la tanda de las 10 y obviamente estamos arrancando esta mañana informativa aquí a través de la 90.5 MHz. No te vayas, ya volvemos.
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10: Son las 10 de la mañana, 6 minutos.
11: Temperatura 0 grados. Humedad 0%.
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0: Ahí estamos, ahí estamos, ahí estamos, Maná, Maná, se llama, no sé cómo se llama esta canción de Maná, no sé cómo se llama la canción de Maná. Recién me decían, Fabio, ¿dónde es ese video que estás pasando? La verdad que no tengo idea. ¿Esto de dónde es? No tengo idea dónde es, pero en un lugar lindo de nuestro país es, en algún lugar lindo de nuestro país es. Estamos en el 3782-467641, son las 10:20 de la mañana en la localidad de Saladas. Recordá además también de que nos podés seguir a través del portal www.saladasinforma.com.ar. Quiero contarte además también, se me olvidó otra vez, así se llama la canción de Maná. Hoy está más abrigado que ayer, me dice una oyente. Sí, no. Tengo una campera. En realidad lo que tengo abajo es como más livianito. Ayer tenía un buzo. Ayer tenía un buzo y estaba como más abrigado, ¿no? Pero no, gracias por prestar atención. Bien, le mandamos un saludo gigante a Manu, que nos está escuchando y nos está viendo mientras está limpiando, y tomando unos ricos mates a esta hora de la mañana también. A ver, ¿qué más tengo por acá? Hola Fabio, buen día, te escucho como todas las mañanas. Mandá saludos, acá estamos en el barrio Vélez viéndote. Bien, le mandamos un saludo gigante a la gente del barrio Vélez que nos está viendo y escuchando. Ahí está, gracias. A ver, ¿qué más tengo por acá? Buen día, Fabio, escuchándote como siempre. No te olvides que el aire acondicionado se limpia igual, más si es frío o calor, para que funcione bien. Y arreglo de motoguadaña. Me dice Oso que, como siempre, está trabajando a esta hora de la mañana. ¿Usted quiere, señora, señor, de que su aire acondicionado funcione de manera perfecta? Bueno, contrátelo al Oso, contrátelo al Oso y ya le digo que no va a tener ningún tipo de inconveniente. Ahí nos envía Dorita, como cada mañana, el mate diario. Este es otro mate, ¿no, Dorita? No es el mismo de ayer. Este es otro mate. Entiendo que es otro mate. Que me estás enviando. Esta es Dorita, que nos deja como siempre, como todas las mañanas, un rico mate en foto. Así que bueno, muchas gracias. ¿Qué me dice Dorita? ¿Cómo? A ver qué me dice Dorita a esta hora de la mañana. Hola.
1: Buen día, don Fabio María.
0: Buen día.
1: Use su rompeviento, que si no, no hace oso, ¿viste? Señor invierno.
0: Es verdad.
1: Tío polar ya. Bueno, ahí le cambié un mate, tiene coco. Porque como no consigo el cachamate que tiene coco, ¿sí?
0: No consigo.
1: El coco le pongo en el mate.
0: Decido
1: a usted, don Fabio.
0: ¿A usted le pone coco?
1: Muchacho, siempre en positivo para todo usted. Uh-huh. Es decir, la policía no está en el barrio San José, los vecinos que cortan los árboles dan sin permiso, son atrevidos. Uh-huh. Y para todo usted. Uh-huh. Muchas gracias. Si no, vamos a hacer justicia a nosotros mismos.
0: No, por favor, Dorita. No, eso no,
1: Dorita. Yo tengo mi vecina frente a la Susana.
0: Ajá.
1: La que le dije Susana Jiménez, ¿bien?
0: Ajá.
1: Y a ver todo lo que hace el vecino al lado. Ah, todo bien. Lo que me ven lo de atrás también.
0: Ajá.
1: Bueno, por eso no quiero a la policía ensuciar mi nombre y mi apellido, don Fabio. ¿Para qué?
0: ¿Para qué?
1: Bueno, son malos porque tienen que ensuciar tu nombre y tu apellido. El carto.
0: Bueno, pero no hagas nada
1: mi
0: raro.
1: Mi propiedad, no soy yo. El árbol está acá adentro, don Fabio.
0: Ajá. Bueno, pero no hagas nada raro, Dorita, por favor, te pido. No hagas nada raro, nada que pueda comprometerte, claro, nada que puedas que pueda comprometerte, por favor. Hola, Fabio querido, mandale un saludo a las chicas y chicos del Hospital María Auxiliadora. Hoy, 12, es el Día de las Enfermeras. Saludos, Fabio, siempre te escucho, nos dice Diego, le mandamos un abrazo gigante. Así que, bueno, le mandamos un saludo gigante a todas y todos los enfermeros. Ahí está. A los enfermeros y a las enfermeras. A todos. Le mandamos un saludo gigante, gigante. Y bueno, muchas gracias por... Sí, gracias por cuidarnos. Gracias por cuidarnos. Igual... Yo soy como un poquito miedoso. Sí. Yo cuando veo a un... Sí, veo que están viniendo con... Viste que vienen con el... No sé cómo se llama. Con el platito ese. El platito, la jeringuita... Acostate ahí, te dicen. Y ahí vos decís, ya está. Pasó lo que no tenía que pasar, decís vos, ¿no? Es que los hombres somos como más, somos más miedosos, ¿eh? Sí. Sí. Los hombres somos como más miedosos. Manu me manda la foto de su mate y sí, le puso bastante coco, ¿eh? Le puso bastante, bastante coco a su mate. Sí, un poquito se pasó. Bueno, llegando, dice Ceci, te mando un besote gigante. Ceci, yo también te estuve escuchando y no te mandé mensajitos, pero te estuve escuchando esta mañana. Recién termino mi desayuno proteico. Sí, por favor, calmale a la señora Dora, dice, sí, porque después Dora termina, claro, termina cayendo ella presa. Sí, termina cayendo ella presa, entonces Dora, me parece que tranquila, tranquila, ¿no? Pero la entiendo, dice Ceci, hay cosas que enojan. Hola Fabio, buen día, te estoy escuchando. ¿Ya está la gente de los pescados? Sí, ya está la gente de los pescados, está desde las 8 de la mañana. Ya estaban ahí ordenando las cosas y ya están trabajando a esta hora y atendiendo clientes. Dentro de un ratito compartimos la nota que le hicimos a Mauro, ¿eh? A Mauro se llama el chico. Que le hicimos la nota hace instantes nada más allí en su lugar de trabajo, que es frente a la terminal de ómnibus. 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Me pareció lindo. Bien, hola Fabio, buen día. Mi mamá es enfermera. Le mandás saludo, pero ¿cómo no le voy a mandar saludo a tu mamá? Contame cómo se llama tu mamá, ¿eh? Y dejarle un saludito para tu mamá también, ¿eh? Al 3782-467641. Hola Fabio, yo creo que todos tenemos un poquito de miedo a las enfermeras y enfermeros. De igual manera, Fabio, hay gente que tiene unas manos y no se siente nada. Tomá pa' vos, ¿viste? Es así. Resulta que es así. No, no, no. Mira, pero mira. Ay, claro, en mi barrio, en mi infancia, tenías a Marina. A Marina. Claro. Negrita. Negrita. Y Sofía. Las tres enfermeras. Las tres enfermeras. Todas hacían una muy buena labor. Sí, todas hacían una muy buena labor. Después cuando me mudé, claro, ya de grande, la tuve a Carmen López. Nada, ah, una genia, Carmencita, una genia, una genia, una genia. No, también no sentía nada, nada, nada, nada, nada, nada, nada. Una genia, la verdad, muy bien, la verdad, muy bien. Hola Fabio, ¿y cuando te hospitalizaron? No, nunca me hospitalizaron. Yo creo que vos estás confundido de Fabio, porque nunca me han hospitalizado, gracias a Dios. Gracias a Dios toco madera, pero yo siempre digo que no me rompí nada, no tuve nunca una cirugía. Insisto, toco madera para que esto no ocurra, pero no, no, nunca, nunca. No, soy una persona medianamente sana, ¿eh? Medianamente, pues no sé si la otra, pero no, no, no, no, no. Así que para mí que te estás confundiendo de Fabio, ¿eh? Para mí que te estás confundiendo de Fabio, pero bueno, acepto, acepto, acepto, acepto y viene bien la aclaración para que yo también te pueda decir de que no estuve nunca por ahí. Vamos.

0: me dice el oyente, yo una vez te vi en La Guardia. No, no, en La Guardia puedo ir un montón de veces, puedo ir un montón de veces. De hecho, muchas veces voy por mis hijos, voy a La Guardia, por Benjamín o por Rosarito, o hay veces que voy por mí. Pero voy por cuestiones así, no, qué sé yo. Me hago pelota a la panza por qué sé yo, un fin de semana donde comí mucho y sí, suelo ir, pero hace un montón que no voy, ¿eh? Hace un montón que no voy, pues me ando cuidando como sano como Ceci. Bien, 3782-467641, para estar en contacto con nosotros hasta las 12 del mediodía. Que hay muchos mensajitos a esta hora de la mañana, muchos mensajitos a las 10 y media de la mañana. Bien, vamos a hacer la tanda. A la vuelta de la tanda, después la gente se enoja porque dice, oye, pero tanda, tanda, tanda. Tengo tandas cada media hora, chicos. Tengo tanda cada media hora. Y además también quiero contarles de que. No se olviden de que se viene Diver Relax. Diver Relax, próximo 6 de junio. Atención, chicas, porque esta es una fiesta para las chicas. Y ustedes dirán, Fabio, pero ¿cómo una fiesta para las chicas? Dirán los maridos, dirán los novios, dirán los pretendientes, etcétera. 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Que llega por primera vez a Saladas. Se llama Diver Relax. Arranca a las 20 horas. Arranca a las 20 horas. Sí, es una fiesta larga. Es una fiesta larga. Arranca a las 20 horas y a las 20 horas van a haber juegos, van a haber karaokes, van a haber sorteos, premios, por supuesto. Y a partir de la 1 de la mañana, a partir de la 1 de la mañana. Arrancamos, abrimos las puertas para que todos aquellos que quieran sumarse, ingresar a la fiesta, lo puedan hacer. Lo puedan hacer. Estamos hablando de Diver Relax. Así se llama la fiesta, esta gran fiesta que se prepara con todo. Es la primera vez que se va a realizar en la localidad de Saladas y ya está como dando que hablar, porque la gente quiere saber de qué se trata. ¿Qué es Diver Relax? ¿Dónde es Complejo La Mimosa? Yo no conozco Complejo La Mimosa, pero me dicen que es una fiesta que ya se ha hecho, digamos, en otros lugares de la provincia y van muchas chicas, ¿eh? Claro, chicas, chicas, chicas, chicas, ¿eh? Y después las puertas se abren para todos. A partir de la 1 de la mañana y hasta las 5, las puertas se abren para todos. Aquel que quiera ingresar, obviamente pagando, por supuesto, su entrada correspondiente, ingresa a disfrutar de esta gran fiesta que es Diver Relax, ¿eh? Así que, chicos, para las chicas esta fiesta. Y no tengo más detalles, ¿eh? Y no tengo más detalles dónde es el complejo de La Mimosa. No tengo mayores detalles, solamente te puedo decir de que Diver Relax está llegando a Saladas.
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5: Son las 10 de la mañana, 38 minutos.
6: Temperatura 0 grados. Humedad 0%.
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0: Ahí estamos, seguimos en la mañana de la 90.5 MHz, son las 10.45 de la mañana. 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

0: donde se quedan hasta las 2 de la tarde.
1: Hasta las 2 de la tarde.
0: Y lo bueno es que aceptan todos los medios de pago.
1: Claro, y mira, nosotros generalmente tardamos un mes, a veces mes y medio sí. en volver. Hacemos muchos lugares, recorremos desde La Pampa, Provincia de Buenos Aires, Santa Fe, Corrientes, Entre Ríos, Chaco. Así que, y muchas localidades de cada provincia, así que bueno, quizás a veces por eso, para cumplir con todos, nos demoramos un poco en venir, pero bueno.
0: ¿Y ahora de aquí, de Saladas a Mar del Plata ya?
1: Y de Saladas a Mar del Plata, sí, ya estamos terminando la vuelta, así que vamos a hacer una escala seguramente, no creo que lleguemos de un tirón, pero sí, sí, ya volvemos a Mar del Plata para descansar un poco y ya recargar para volver a salir.
0: Perfecto, chicos, éxito para hoy.
1: Muchas gracias.
2: 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Jorge me pregunta, Jorge, claro, fue grabada la nota. Temprano fue grabada la nota, pero le pregunto a alguno de los chicos si hay pulpo, ¿eh? Le pregunto a alguno de los chicos si hay pulpo, para voy a mirar la lista, porque me han mandado la lista de precios, digamos, y qué tienen. ¿Cómo? Sí, tranquilo, ahí. 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Claro, es grabado, pero... Pará, un segundito. 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Muchas gracias por acompañarnos. Como siempre, ya está, es un buen tiempo que está la gente de Gema con nosotros también acompañándonos aquí en la mañana de Radio Urbana 90.5 MHz. ¿Qué más tengo por aquí? Hola Fabio, buen día, te estoy escuchando como todas las mañanas, manda saludos para Mirta, dice, bueno, le mandamos un saludo gigante para Mirta, que nos está escuchando. Hola Fabio, ¿dónde es la mimosa? Voy a preguntar, le pregunto a Iris, ¿dónde es la mimosa? Iris. 10:54 de la mañana en la localidad de Saladas. Hola Fabio, buen día, ¿hace cuánto que no escuchaba el tema que estuviste poniendo? No sé, no me acuerdo. ¿Qué tema? ¿Qué tema estuvimos poniendo? Martes 12 de mayo, 10:54 de la mañana. El día está hermoso en Saladas.

Recorremos un ratito en las imágenes nuestra ciudad, gracias a la gente de Visit Saladas, que realmente hizo estas capturas espectaculares. Y ahí estamos recorriendo calle Sargento Cabral, pasamos por el Consejo Deliberante. Ahí está el consejo, seguimos. Y juntos, en la mañana de este martes, damos un paseo.

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Bueno. 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Así está el día, ensaladas. Pero esto no es de ahora, quiero contarles. Claro, este es un par de años atrás. Pero así está el día, como la imagen. Así está el día. Ahí está Javier, mirá, parado. Adiós, señor, ahí está Don Batalla. Llegamos a Cabral y Defensa. Ahí estamos, 3782-467641. Ahí estamos dando un gran paseo por Saladas, como dice Sergio Lapegue. Abrimos la ventanita y recorremos nuestra ciudad un ratito, gracias a la gente de Visit Saladas, que está acompañándonos también a nosotros en la mañana con estas imágenes que son espectaculares. Bien, recordad además también de que los oyentes se comunican con nosotros al 3782-467641. Hola Fabio, buen día, soy Jessica. Hola Jessica, ¿cómo estás? Te estoy escuchando como todas las mañanas, soy de Buenos Aires. Bueno Jessica, bueno, te mandamos un besito gigante, gracias por estar ahí de Buenos Aires, pero ¿sos de Salada, Jessica? ¿O no? Estoy esperando que me responda Jessica. Ah, pero ella va a tener el delay, ¿no? Ella va a tener el delay, entonces, claro, sí, puedo estar un buen tiempo acá esperando que Jessica me conteste. Claro. Voy, estoy, no, vos sabés que no veo, no entré, Marcos, quiero decirte, hoy no entré al chat, voy a entrar al chat, a ver, porque me dice Marcos que hay gente, imagino que me están tratando bien, ¿no? En el chat de YouTube, ¿me están tratando bien o no? No, quiero ver, por supuesto, quiero ver, me gusta. A Jorge no le gusta mucho esto porque, claro, no le gusta mucho porque Jorge dice, pero pará, pero estás haciendo radio. Y es cierto, yo soy, claro. ¿Qué es esto? Cerrar, a ver. Bien. Ah, acá está, sí. Hola, buenos días, saludos a las dos enfermeras preferidas, un fuerte abrazo. Telma y Alejandra, unas genias. Yo no me acuerdo si una vez me tocó atenderme con Alejandra. Me tocó atenderme con Alejandra, no recuerdo. Pero sí, no, sé que es buena. No, sé que es buena. La gente que nos diga comentarios, a eso voy. La gente que nos diga comentarios en el chat de YouTube. Muchas gracias, Bien, estamos en el 3782-467641. Chicos, ¿dónde me voy? 10:59 de la mañana, tanda. Tengo que hacer la tanda de la radio. Y ya estamos de nuevo aquí en Urbana 90.5 MHz. No te vayas, ya volvemos.

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7: Son las 11 de la mañana, 4 minutos.
8: Temperatura 0 grados. Humedad 0%.
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Bien, ahí estamos, seguimos en la mañana de la radio. Estoy en el 3782-467641 para estar en contacto con nosotros hasta las 12 del mediodía. 3782-467641 para estar en contacto con la radio hasta el mediodía. Hola Fabio, te estoy escuchando aquí en Santo Domingo. Bueno, saludos gigantes para la gente de Santo Domingo. Muchas gracias por estar ahí. Mucha gente del otro lado y desde temprano. Así que bueno, muchas gracias por escucharnos, por seguirnos. Por ser parte de la mañana y por hacer de esto que prácticamente el año que viene cumple 20 años, 20 años, se mantenga en el tiempo, ¿no? Se mantenga en el tiempo. Bien, a ver qué tenía que contarte algo. 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
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Se sumó Claudia Pizarello a esta hora de la mañana, a las 11:20 de la mañana. Yo creo que Claudia estuvo haciendo cosas, por eso se suma recién. No es que se está levantando recién, no, no, no, no, no, no. Ella se está sumando recién a esta hora de la mañana porque, a ver. Estaba haciendo... ¿Qué es esto? Qué rico esto. No, no, no, no, no, no, no. Ustedes no saben lo que me acaba de mandar No te puedo creer. Pará, ¿Por qué tenés dos comidas? No entiendo. Porque a mí a esta hora, sí, me da como un poquito de hambre. ¿Por qué tenés dos comidas? No estoy entendiendo. Quiero saber. Tenés una sopita. Es una sopita, ¿no? Está haciendo una sopa a esta hora de la mañana. Y además también unas hamburguesitas con puré. ¡Qué rico! Florencia, ¿nosotros qué vamos a comer? ¿Nosotros qué vamos a comer hoy? Pregunto, no pregunto, pregunto. Vamos, Corrientes y Resistencia se suman hoy a la Marcha Federal Universitaria. Docentes, estudiantes, investigadores, trabajadores no docentes, egresados de la Universidad Nacional del Nordeste y la comunidad toda volverán hoy a las calles en una nueva marcha federal universitaria. Reclaman la aplicación inmediata de la ley de financiamiento y la reapertura de las paritarias salariales. En la capital correntina, la concentración será a las 17:30 en el Museo de Ciencias Naturales, ¿no? ¿Por qué toda esta situación? Porque la ley de financiamiento universitario, la ley de financiamiento universitario, ahí está, dame un segundito. Acá está. La ley de financiación fue aprobada, pero el gobierno no la aplica. El gobierno fue a la justicia y la justicia ratificó, ¿no? El Congreso aprobó la ley porque, ¿te acuerdas que? A ver, ¿qué pasó? Se aprobó. Milei la veta. Vuelve al Congreso y el Congreso la vuelve a aprobar, ¿no? De ahí el gobierno fue a la justicia y la justicia ratificó la ley en dos oportunidades, pero el gobierno de Milei no cumple la ley de financiamiento universitario, ¿no? Entonces, obviamente que el recorte en la educación es una decisión política, ¿no? Es una decisión política. El gobierno no quiere enviar o aplicar la ley de financiamiento universitario lisa y llanamente porque no quiere, ¿no? Las universidades públicas de todo el país
protagonizarán hoy una nueva jornada de protesta en defensa de la educación superior, con movilizaciones previstas en distintas provincias y un acto central en Plaza de Mayo. Los sindicatos docentes universitarios, junto a estudiantes, investigadores y trabajadores no docentes, encabezarán la cuarta marcha federal universitaria para exigir el cumplimiento de la ley de financiamiento universitario y reclamar la urgente convocatoria a paritarias. El eje central del reclamo apunta al cumplimiento de la ley de financiamiento universitario aprobada por el Congreso Nacional en octubre del 2025 y posteriormente ratificada por la justicia, pero aún sin aplicación efectiva por parte del Poder Ejecutivo. En Corrientes y Chaco se prevé una importante movilización. Las calles volverán a poblarse de banderas argentinas y carteles en defensa de la universidad pública. En ambas capitales participarán estudiantes, docentes, investigadores y autoridades de la Universidad Nacional del Nordeste. Se viene una nueva marcha universitaria en horas de la tarde de hoy, que también obviamente pasará en Corrientes. ¿Qué dijo el rector de la Universidad Nacional del Nordeste, Omar La Rosa? Que el valor adquisitivo del salario universitario bajó un 45%. El rector de la Universidad Nacional del Nordeste, Omar La Rosa, destacó la importancia de la marcha federal universitaria y remarcó que el reclamo es por el incumplimiento de la ley de financiamiento que establece un recupero histórico de lo que se ha perdido en el valor adquisitivo del salario, ¿no? Además, respecto de la situación económica que atraviesan, el rector de la Universidad Nacional del Nordeste manifestó que el salario de docentes y no docentes ya sufrió una pérdida del valor adquisitivo del 45% y agregó que la universidad está postergada en sus decisiones, especialmente en infraestructura y equipamiento de investigación. Por otra parte, sobre las críticas del Gobierno Nacional respecto de las administraciones universitarias, La Rosa expresó que no solo interviene la CIGEN, que es la Sindicatura General de la Nación, sino que hay transparencia y sobre los gastos e inversiones de la universidad, que la información es pública y está en la página de la universidad cómo se gasta el presupuesto. Finalmente, cuestionó especialmente la postura de la administración del presidente Javier Milei y afirmó que el gobierno nacional apela una ley para no cumplirla, ¿no? Así que, bueno, esto es lo que está pasando con la marcha universitaria que se va a dar en todo el país, insisto, en todo el país, y obviamente que ya están movilizándose a nivel nacional, aquí en Corrientes lo harán por la tarde, ¿no? 3782-467641. A mí me parece interesantísimo, además también, me parece interesantísimo porque siguiendo con el tema educativo, hace instantes estuve leyendo sobre una capacitación que trae el municipio de Saladas para docentes y está relacionado, esto va a ser el día de hoy, talleres de reflexión y sensibilización, una propuesta orientada a generar conciencia y brindar herramientas sobre problemáticas actuales que atraviesan especialmente niños, adolescentes y familias. Durante las jornadas se abordarán temas como la prevención del bullying, la ludopatía digital y el uso excesivo de pantallas, promoviendo espacios de diálogo, aprendizaje y reflexión, ¿no? Es una actividad articulada entre el Ministerio de Seguridad de la provincia de Corrientes a través de la Subsecretaría de Seguridad Ciudadana y la gestión municipal mediante la Dirección de Educación y Cultura, ¿no? A mí me parece interesantísimo esto. Será en dos grupos, a las 9 de la mañana y hasta las 10:30, el primer grupo, y de las 10:30 a 12, el otro grupo. Y es importante destacar lo siguiente. Porque está buena la actividad, y por eso la nombro aquí en la radio, pero además también es importante destacar de que nosotros en Saladas tenemos dos ordenanzas aprobadas relacionados, obviamente,
a este tema, relacionadas a este tema. Y tiene que ver con el tema de la ludopatía y el grooming, ¿no? Ordenanzas que se han aprobado, que se han aprobado y que desde mi punto de vista aún no se han implementado, ¿no? Aún no se han implementado, ¿no? ¿De qué estamos hablando? Un proyecto que hoy es ordenanza con respecto al programa municipal de concientización, prevención e información sobre los peligros en la web y grooming. Esto fue del 2023. No está en ejecución y es importante, obviamente, para la protección de niñas, niños y adolescentes en entornos digitales, ¿no? ¿Qué es esto? Es decir, la charla de hoy está relacionada sobre esto. Y en Salada nosotros tenemos justamente una ordenanza que trata sobre lo mismo. Que trata sobre lo mismo. Y otro dato interesante tiene que ver con la ludopatía. La ludopatía también en Saladas tenemos una ordenanza que regula. Tenemos una ordenanza que obviamente trabaja sobre esto. Que tampoco, digamos, se aplica. Es decir, tenemos normativas que van en beneficio del vecino, pero que no se aplican. Ahora, la charla está relacionada a esas normativas. Es decir, nosotros en Saladas tenemos elementos, tenemos herramientas que pueden utilizarse en beneficio de. Y la charla que proviene del Ministerio de Seguridad, bienvenido sea. Pero articulemos sobre esas normativas ya previstas, aprobadas por el Consejo Deliberante. ¿Me explico? Yo celebro, ¿eh? Celebro, me parece muy bueno, por eso destaco esto, por eso destaco y por eso lo leo, pero está relacionado, insisto, a temas que el Consejo Deliberante le ha dado las herramientas al Departamento Ejecutivo Municipal. Más aún con el tema de la ludopatía. Más aún con el tema de la ludopatía, ¿no? ¿Qué más tengo para contarte? 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
4: Son las 11 de la mañana, 39 minutos.
5: Temperatura 0 grados. Humedad 0%.
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Ahí estamos, ya prácticamente en la parte final del programa del día de la fecha. Ahí está, no sabía qué era lo que estaba sonando mal. Parte final del programa del día de la fecha. Estamos cerrando esta jornada, aquí a través de la 90.5 MHz. Mañana compartimos lo de Noel, que la verdad que me llamó la atención. Ayer hablamos un poquito al finalizar el programa. Antes de seguir, le quiero mandar un saludo grande a Lucita, que nos está siguiendo, que también nos enganchó tarde hoy, pero estaba ahí del otro lado acompañándonos. Así que, Lucita, te mando un besote gigante. Imagino ya estás a esta hora de la mañana también preparando algo en la cocina para el almuerzo, imagino. Bien. Ayer hablamos un poquito de lo de Lucas, del secretario de gobierno. Bueno, y ayer me tocó también, de pasada a la noche, poder ver una entrevista que le hacían al intendente, a Noel Gómez, y la verdad es que me llamó la atención, porque Noel también en la aclaratoria, como que buscan expresar de que el proyecto del llamado asamblea del concejal Moreira no es para normalizar, sino que es para ponerle un precio. Es que vos tenés que llamar a audiencia pública para empezar a normalizar, tenés que sincerar el valor del boleto, ¿no? A mí me encantaría un debate con Noel sobre este tema, porque lo que Noel busca instalar y lo que la municipalidad claramente el viernes con Lucas y ayer con Noel busca instalar es, en realidad la audiencia pública le va a poner el precio al boleto, es decir, el pasaje que yo te estoy dando gratis ahora, la audiencia le va a poner un precio. No es por culpa mía, es por culpa de los concejales. No. Vos tenés que sincerar el valor del boleto para empezar a normalizar el servicio. Y la gente sabe eso, y la gente entiende eso, porque la gente te dice, yo quiero pagar. Ahora, claramente hay una intención manifiesta del municipio en intentar confundir. Miren que hay un proyecto presentado por el concejal Moreira que busca ponerle precio. Claro, vos tenés que sincerar, y después, a mí lo que me produce es lo siguiente, porque vos escuchás la entrevista, tanto de Lucas el viernes como la de Noel de ayer, y ellos coinciden en que hay que hacerlo. Pero en todo momento dejan de que, ojo, que el proyecto del concejal Moreira no es para normalizar el servicio de manera inmediata y tampoco es para que se respeten los horarios y demás. A mí me parece algo totalmente descabellado y loco que, siendo el intendente, cuando el municipio está a cargo del transporte urbano pasajeros, vos digas, mirá que, y vos tenés la responsabilidad de que eso se cumpla. Y vos tenés la responsabilidad de que eso se cumpla. A mí, la verdad que, insisto, yo creo que hay cosas que no le están dejando ver a Noel, y finalmente no es la oposición la que pone palos en la rueda, sino es el mismo oficialismo que no quiere avanzar porque se durmieron los laureles. Y es más fácil que construyamos una alternativa para darle al vecino una solución en un tema en particular, y después vendrán nosotros. Después vendrán otros temas, ¿no? Así que me parece interesante esto. Después el tema de los caminos. El tema de los caminos también. El intendente también ayer manifestaba y decía, ojalá los concejales aprueben para la compra de la retro. Sí, la compra de la retro, la venta de la retro. Una retro que funciona y los colectivos y demás. Sé que sale ahora. Se demoró porque el precio puesto era irrisorio. Prácticamente estaban regalando el parque automotor. Por eso se demoró. Porque se mandó de nuevo al Ejecutivo diciéndole, che, está bien el precio que pusiste, porque mirá que en el precio de mercado dice totalmente otra cosa distinta a la que vos pusiste en tu proyecto. Por eso se demora. Entonces, también decía esto Noel ayer, hay que contar las cosas completas, no las cosas a medias. Por eso, en mi caso particular,
En mi caso particular, cuando claro, totalmente, coincido con vos, Ceci. Entonces, para mí, en todo momento, y de hecho vos mirás el reel que yo subí y lees el proyecto que yo presenté, en ningún momento establece que el transporte de manera mágica se va a solucionar. No, porque vos tenés pasos que Noel coincide conmigo. Es llamar a audiencia pública, fijar un precio y con ese precio del boleto vos te vas a sentar con un empresario. Fíjate cómo estamos hablando. Desde que se presentó el proyecto hasta hoy, estamos debatiendo una cuestión que es totalmente sin sentido. Sin sentido. Solo porque la gestión municipal busca quitarle mérito al proyecto. No le quites mérito, al contrario. Trabajemos de manera conjunta, te lo estoy diciendo yo, que soy crítico número uno de muchas de las acciones que toma o que lleva adelante el municipio. Porque el transporte urbano de pasajeros es un problema. Y ayer lo dije y hoy lo repito. Puede ser que desde el llamado a audiencia pública y luego en el llamado a licitación, capaz que ningún empresario se presente. Porque diga, ¿saben qué? A mí el servicio de saladas no me es redituable, no voy a ganar plata y el Estado se tenga que hacer cargo. Ahora, el Estado ya va a tener una herramienta, que es cobrarle al vecino un pasaje. Y el vecino va a tener el derecho de reclamarle al Estado y decirle, che, pará, yo te estoy pagando a vos un servicio. Está bien que vos saques el dinero de no sé dónde para poder sostener, pero yo te estoy pagando. Entonces el usuario va a tener un derecho. Hoy, como el transporte es gratuito, lo aporta 100%, entre comillas, el Estado, que nada es gratuito porque alguien lo paga, ¿qué dice el municipio? No, no, vos no te puedes quejar porque el servicio es gratis. Sí, se puede quejar. Entonces, insisto, si finalmente avanza el proceso de audiencia pública iniciado en el Consejo Deliberante y se cumplen todas las etapas y llegamos al punto de reunirnos con algún privado o el intendente reunirse con un privado, el privado le dice no, va a tener que hacerse cargo el municipio de nuevo. Ahora, no porque no sea rentable, vos dejás todo como está. No, al contrario, hay que avanzar. Hay que avanzar, ¿no? Así que me parece interesantísimo esto. Quería compartir la nota, me parece un poquito larga, pero prometo. No, mañana no estoy. Mañana no estoy, mañana tengo médico. Mañana tengo médico, ¿viste? Sí. Después les cuento, pero mañana tengo un estudio médico que realizarme en Capital, así que no estoy mañana, a la mañana. Creo que voy a viajar, me parece que después de la reunión con la policía, intentaré participar un ratito, porque también fue un proyecto mío la reunión con la policía, justamente por los casos de inseguridad, aprobado por unanimidad por el Consejo Deliberante. Y mañana vamos a reunirnos con la policía y creo que después viajaré, ¿eh? Así que el jueves nos encontramos de nuevo aquí en la mañana de Urbana. Buen resto de jornada para todos. Ya llegó mi hijo Benjamín a buscarme y antes de irme le quiero mandar un beso gigante a Florencia. Florencia, que hoy cumplimos 23 años juntos con Florencia. El 12 de mayo del 2003. ¿Hice bien el cálculo? Así que bueno, tenemos prácticamente toda una vida juntos con Flor. Para, porque capaz que me está corrigiendo. A ver, me acaba de mandar un mensajito. Y no, pues yo soy medio volado con la fecha, Flor. Así que si tenés que enojarte, enojate. A ver, ¿qué me dice? Ah, perfecto, ¿no?
Está bien. ¿Y yo qué dije? Mayo, dije. Ah, está bien, también. 12 de mayo del 2000, claro. Así que bueno, cumplimos 23 años, ¿eh? 23 años, así que, sí. Así que estamos prácticamente toda una vida juntos y esa vida juntos, nos trajo dos tesoros que son Rosarito y Benjamín, ¿eh? Así que bueno, es con nuestras, con nuestros buenos momentos, con nuestras altas y bajas, como toda, pareja, estamos aquí, juntos, caminando este tiempo también. Que debo ser sincero y pongo una mano en el corazón, no es fácil la vida justamente en la política. Lo que tiene que aguantar la familia con la política es mucho. Y yo obviamente valoro la fortaleza de Florencia de poder acompañarme en este proceso, que no es fácil, como tampoco es fácil para los hijos, pero aquí estamos, juntos, caminando, como siempre, como aquel 12 de mayo del 2003 a hoy. Así que bueno, Flor sabe que la quiero mucho. Que la amo y que la estimo por sobre todas las cosas. Flor es mi compañera, es mi amiga, es la dueña de todo esto, es la dueña de todo esto. Yo solamente soy la cara visible de este proyecto que creo que si Flor no lo regentea, se hundió hace rato. 12, 7 de la mañana. Buen resto de jornada para todos. Hasta mañana, Dios mediante, que tengan un lindo día. Chau, chau.

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2: 15 horas, 48 minutos.
3: Temperatura 0 grados. Humedad 0%.
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3: Arranca la última hora de Zaraza esta tarde. Es una tarde preciosa.
4: Hermosa, ¿sabes? Juli.
3: Este 12 de mayo hasta las 5 no paramos, nos queda un montón para compartir. Y vino el señor de polera.
4: Vino
3: que
4: Paul.
3: Tiene un país en vilo. Todas las marchas tienen que ver con que lo quieren escuchar a Santiago.
4: A ver, Rodrigo de Paul. Es Santiago de Paul, era.
3: De Paul, ay, era.
5: Babi Echecopar,
4: sí,
5: tiene un inconveniente. Ajá. Tiene un problema. Y vos decís, ¿cuál es el problema? ¿Se está peleando con el presidente Milei? No.
3: No.
5: ¿Se está peleando con
3: Cristina?
5: ¿Con Cristina Kirchner? No.
3: No.
5: ¿Se está peleando con Mauricio Macri? No.
4: ¿Con Toto Caputo por la economía?
5: Tampoco.
6: ¿Le sacaron algún columnista del equipo?
5: Tampoco.
3: No.
4: ¿No mueven de horario?
3: Tampoco. ¿Le molesta el problema de Adorni?
5: Tampoco. Babi Echecopar tiene el inconveniente que no le sale decir hot sale. No le sale decir hot sale. Entonces,
4: creo que no es difícil, es como hotmail, pero con ese.
5: Bueno, a él le sale decir hostal, no sé por qué dice hostal. Dice hotmail, como dice Mariano. Y después le sale decir hotcake. Pero hot sale nunca le sale decir.
6: Hotcake, que no es pancake.
5: Le sale, pero dice pancake también.
3: ¿También tenés pruebas de esto?
5: Sí, escuchá.
7: Estamos en hostal. Te lo vas a perder. Hasta 70% de descuento, hasta 18 cuotas sin interés, 2x1 en almohadas y somier de regalo. Comprando, ¿qué?
8: Se no, le ríe uno. El hot sale. El hot sale.
7: Ah, hotmail.
8: No, no, hot sale.
7: ¿Y qué
8: dice? Estamos en el hot sale.
7: Hotel.
8: El hotel.
7: No importa un carajo, no me pongan esto, chicos. Un día hot sale, otro Belplum. Déjenme echar las pelotas, compre un colchón y no rompa malo huevo.
4: No.
7: Tanto lío, si querés comprar un colchón, mirá que no te está con toda esta palabra. Hotmail, somier, rimpum, tanchal. Déjenme, esto para justificar lo que te cobran, que te hacen la publicidad. Déjenme de hacer. Vaya cualquier día a la semana, compre un colchón. Yo me compré uno nuevo ahora y me compré como ya el Pilu. Ese.
4: Pilu. El capitán Pilu.
7: Pilu.
8: El
5: Pilu.
7: Tengo dos Pilu.
5: Tiene dos Pilu.
3: Se cayó la auspiciante después de esto.
5: ¿Sabes lo que pasa?
4: O se viralizó y la auspiciante está feliz.
5: Claro.
4: Ojo,
5: Tiene. Mira lo que tiene. Tiene hotel, hotcake, hotmail, pancake. Todo menos hot sale.
3: Y pimpum.
5: Y tiene. Bueno, pimpum, comprate un colchón, no rompa los huevos.
4: No rompa los huevos.
5: Claro. Pero vos pensás que detrás de esto hay agencias de publicidad.
4: Redactores publicitarios.
5: Redactores publicitarios. Hay una carrera, hay alguien que fue 5 años a la
3: facultad. Para estudiar, para generar este contenido.
5: Para recibirse de publicista y decir, mamá, tengo el título de publicista.
6: Hay un genio que instaló el hot sale también.
5: Hay un genio que
6: instaló el hot sale.
4: Está el departamento comercial del canal.
5: Está la empresa, el departamento comercial. Alguien que se encarga de vender.
3: Sí.
5: Está el medio. Están los sueldos de los empleados detrás de esto. Todo para que llegue a un papel ese y un papel. Tipo te diga hot sale, compain, concain, hotmail.
4: Yo quiero decir algo. Yo en esta lo banco a Babi. Sí. Porque a veces te vienen unas menciones tan rebuscadas que vos decís.
5: Agradecido.
4: No.
5: Agradecido siempre.
4: No. Pará. No estamos mordiendo la mano que nos da de comer.
5: Sí.
4: Pero estamos diciendo que a veces el creativo se pone muy creativo y arma unos rollos.
3: Que no es orgánico. No es orgánico.
7: Un día escuché el otro Belplum. Déjenme echar las pelotas.
6: Igual hay tanta palabra en inglés dando vueltas que se nos incorpora al vocabulario. Me pasa, por ejemplo, cuando voy a merendar a algún lugar, que ya no pido más lemon pie, ahora me gusta la otra. ¿Cuál es?
4: Killam pie.
6: Killam pie. Al principio digo,
5: ¿Qué es Killam pie?
6: Es como un lemon pie,
3: es
6: pero
3: de Lima.
6: Lima.
5: Pero claro. Yo la vida fue lemon pie.
4: Yo conocí a Kylian Mbappé.
3: Pero es de Estados Unidos, Miami.
6: Bueno, pero estamos acá, en mi
4: Crespo. La carrot cake. Que es una torta zanahoria.
5: Pedíme
4: zanahoria y huevo, hijo de puta.
6: Pudín de zanahoria.
5: Dame de zanahoria y huevo. Ahora,
3: la roja, la velvet,
6: la otra.
4: La red velvet.
6: Una torta con colorante rojo.
3: ¿Qué es eso?
5: Viste, ahora cuando viajaste, vas a un fin de semana a Mar del Plata, un fin de semana a la costa, alquilás por Airbnb.
3: Airbnb.
5: Para mí, alquilate un B&B. Dame una habitación.
4: Aparte, se la complicás a la gente grande. Mi mamá antes decía selfie, porque pensaba que era como algo fit, la selfie.
5: Claro.
4: Tenemos que corregirla. Yo la selfie. Hay gente que la bebía energizante y le dice, no, les pide el internet de Telefónica en la 90.
5: Claro.
4: Se les confunde las cosas.
6: Hay un término que quedó en casa, que cuando empezaron a aparecer los edificios que construían en pozo con piscina, todo eso. Un día Martín leyendo me dice, ¿qué son estos edificios que tienen amenities? Quedó amenities en casa. ¿Por qué amenities?
4: Son como pajaritos los menitíes, sos una tribu.
6: No sé qué son los menitíes, pero quedaron los menitíes.
3: Son pájaros, sí.
6: Son menitíes, decir que tiene pileta, que tiene gimnasio.
4: ¿Cómo? Pará, y todavía hay gente que dice, no, no, porque la reunión es en el Zoom del edificio. Y te pone Zoom, Z-O-O-M. Claro, y en realidad el Zoom es S-U-M, que es Salón de Usos Múltiples.
5: Claro, y hablando de los menitíes.
6: Sí, muy bien.
5: Que... los lavarropas no son lavarropas.
6: Ah, es Landry.
5: Landry. No, yo todavía dijimos yo lavarropa al lavadero.
3: Claro. Bueno, también están rebautizados todos los cafés. Todo lo que vos te tomás tiene un nombre nuevo.
5: Todo.
3: Yo a veces digo, ¿qué es esto? Es un moca. ¿Y qué tiene el moca? No, porque este tiene chocolate, este tiene no sé qué. Sí. Al final, quiero un café con
4: el
3: leche.
4: El flat white, no sé qué, ¿lo querés con doble shot? No, que me vas a regalar unos chocolates. No, doble shot de café. Poné el café, maestro, ¿qué es eso?
5: Le digo, al final tiene razón, Babi Checo. Sí. Andé, comprate un colchón. No, rompa el huevo.
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3: Y sí, seguimos haciendo juntos. 13 minutitos pasaron de las 4 de la tarde y suena Let's Dance.
4: No te olvides, claro. Llega mañana, Juli, vamos a bailar un nuevo especial para disfrutar todas esas canciones bailables que forman parte de tu vida. Mañana desde las 10 de la mañana, Let's Dance.
5: Llega Let's Dance, vamos a bailar y va a ser acá en la 100 durante todo el día.
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14: 16 horas, 21 minutos.
15: Temperatura 0 grados. Humedad 0%.
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3: 5 menos 25, ¿Sí? Sarasa de martes, con un rato todavía para compartir cositas.
4: Claro que sí, voy a hablar del sacerdote brasileño João Paulo Araújo Gómez. Ajá. Que es muy conocido no por la misa, no porque, no sé, es muy simpático y en su pueblo lo adoran, sino porque está muy a favor de rescatar animales, darles un hogar, bien, alimentarlos, bien, cuidarlos, llevarlos al veterinario, vacunarlos, bien, y después los lleva el domingo a misa para que entren y los fieles se tienten y adopten.
3: ¡Ah, mirá!
5: Mirá qué buena onda.
4: Es la estrategia de este cura, así que los lleva para que sean adoptados. Algunos fueron adoptados por el sacerdote mismo, que suelen convivir con él. Y él tiene además sus redes sociales, que las utiliza con este
3: para
4: fin.
3: Este fin, mirá qué sí. Bien.
4: Ellos, él dice, siempre podrán entrar, dormir, comer, beber agua y encontrar refugio y protección, porque esta es la casa de Dios y ellos son de Dios.
3: Claro, animalito de Dios.
4: Sí, dice, claro. Y hace poquito, una de sus publicaciones, está él sentado en uno de los bancos de la iglesia, al lado de uno de sus... ahí está,
3: mira, está con, mirá, estamos viendo la foto en Twitch
4: y en el HD de la ciudad. Mi amor, con sus perros. Bueno, los tenía en uno de los bancos como si los hubiese estado confesando.
3: Claro.
4: El sueño de él es que Gravatá, que es el pueblo del municipio brasileño de Pernambuco, a 75 kilómetros de Recife, tiene una población de 70.243 habitantes, nada más.
3: Sí.
4: Dice, su sueño es que Gravatá no tenga más animales callejeros.
3: Bien.
4: Y según dicen los vecinos y los fieles, ha reducido notablemente la cantidad de animales abandonados en la calle. Así que está dando sus frutos la tarea de este hombre, que más allá de confesarte, de dar una buena misa, tiene un compromiso social con los animales y además invierte porque los lleva al veterinario, los cura.
3: No, claro, es todos los que tenemos o hemos tenido, los que tienen animalitos, saben que es un numerito también, ¿no? El alimento, las vacunas, la manutención.
6: Ah, la fundamental es la castración.
3: Además,
6: lo más importante es la castración para evitar que se sigan reproduciendo en la calle y después es un trabajo encontrar. Sí. Una familia que los pueda adoptar y que se pueda hacer cargo de todos los gastos. Es una cadena.
3: Sí, que los pueda adoptar con responsabilidad, aparte. Sí, no,
6: por eso mismo te digo.
3: Sí, mirá qué copado. ¿Cómo se llama este maestro?
4: Se llama João Paulo Araújo Gómez.
3: Mirá.
4: Así que.
3: Está en Gravatá.
4: En Gravatá.
3: Pernambuco.
4: En Pernambuco.
3: Bien.
4: Sí. Y es un pueblo pequeño, es una ciudad chiquita. Pero me encanta imaginármelo terminando la misa y que digan. Que pasen.
3: Y ahora.
4: Y ellos de fila.
3: Y ahora nos ponemos de pie para recibir. Entra tú unos perritos, todas unos gatites. Algún otro animalito, andás a ver un poco. Por ahí no son solo perros y gatos.
4: Claro.
3: Por ahí rescata alguna otra cosa.
6: Bueno, alguna gallina que anda dando.
3: Un loro, un lore.
4: Lo que está dando vueltas, él lo rescata y lo pone en adopción.
3: Primero lo acomoda un poquito.
4: Sí, lo acondiciona. Y hay muchos que se quedan ahí con él.
3: Claro, le hace los papeles. ¿Entendés?
5: Lo pone un poquito en regla.
3: Lo pone un poquito en regla.
5: Claro.
4: En regla,
3: y después
4: sí.
3: Le hace los papeles. Entonces después te lo dan en adopción. Me gusta, ¿eh?
4: Claro. Genio.
3: Sí, la verdad que está bueno, che, porque cumple como una función social y además tiene esta cuestión de vinculada a la fe y está bueno, está bueno.
4: No, y que use su lugar no solamente para dar un mensaje de fe, sino que además está haciendo un bien, ¿no?
3: Absolutamente.
4: Usa ese lugar para eso.
3: No, y aparte, como dice Anita, domina la comunidad, porque esos animales sueltos en la calle también no está bueno. Sí. No.
5: El otro día, el domingo, fui a conocer la Basílica de Luján.
3: Ah,
5: no la conocía. Un poco llegué por una confusión, me perdí, aparecí en Luján.
4: Mira,
5: y dije, che, no conozco la basílica, la voy a conocer.
6: Dios te llevó hasta ahí.
5: Ponele.
4: Vaya a saber por qué.
5: Y entonces entro, había misa, y me llamó la atención la cantidad de personas que iban a misa con su perro.
6: Ahora está permitido, se ve que en otro momento no.
5: Claro.
6: Ahora está todo bien.
5: Y estaban todos sentaditos y el perro al lado.
6: Súper, no, si no joden a nadie.
5: Claro, y cuando van a hacer la fila para tomar la hostia... Con la correa,
3: ahora
5: va haciendo con el perro.
3: Mirá, pet friendly la basílica del Juan, me encanta.
6: Muy bien por la basílica.
3: Para, ¿y te gustó la basílica del Juan?
5: Enorme, no la
3: belleza.
5: Conocía.
3: La
4: horrible. Todos queremos saber si te confesaste.
5: No, porque había mucha gente.
4: Claro.
5: No, porque había mucha gente. Había mucha cola.
3: Iba a llevar un rato largo aparte. Sí, claro.
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1: Llegamos.
2: Sí, Juli.
1: Al final. Hemos llegado al final de Sarasa. 54 minutos pasaron de las 4 de la tarde.
2: Claro.
1: Momento de retornar.
2: Momento de darle el pase de a poquito, tranquilito, sin prisa pero sin pausa, a la Peyamaru.
1: Sí.
2: De que Atardecer de un Día Agitado tome la posta de este vuelo, cambiamos la tripulación.
1: Es verdad.
2: Nos bajamos con nuestros carry-on.
1: Los azafatos.
2: Con nuestras compras del free shop, exactamente. Irán al hotel que les provee la compañía aérea.
3: Señor, sí,
2: descansarán, comen algo rico.
3: Y mañana volvemos.
2: Y mañana volvemos, porque hay otro vuelo igual.
3: Tomamos el vuelo de vuelta.
2: Exactamente.
3: Claro.
2: A las 14 horas
1: estamos
2: despega la nave.
1: ¿Cuántas millas,
3: ¿Cuántas,
1: ¿Cuántas?
2: ¿Cuántas?
1: Sí. ¿Hay premio después?
2: Y bueno, vos sumas millas y después vemos. Dame una cosa.
3: Yo te juro, no entiendo. La gente que dice, ay, tengo un pasaje gratis por las millas que tengo en la tarjeta.
4: ¿Cuánto viajaste?
2: ¿Nunca te pasó
1: eso? Nunca, lo sumo una licuadora, lo sumo.
3: ¿Y
1: nunca tuve
2: visa. Una licuadora, en tus sueños una licuadora, una franela para el auto.
3: Claro, a ver con los puntos de la tarjeta que me puedo sacar y te juro que...
1: Cepillo.
3: Ni un cepillo me saca. No entiendo cómo hacen.
1: ¿Cómo hacen?
3: Perdón, lo quería decir, no era el momento, pero...
1: ¿Qué es lo que compran con la tarjeta? Un auto se compra.
2: Pero tuviste un momento catártico y está bien.
3: Gracias, perdón, era el cierre, pero lo tenía atragantado.
4: Pero ¿qué pasó con la polera y ese ser intelectual que hoy nos prometiste y todo eso?
3: Y bueno, no sé, pero lo tenía acá, ¿viste? ¿Vos
2: se fue?
3: Lo tenía acá.
2: Se fue desarmando.
1: ¿Vuelve la polera?
2: El maniquí se fue desarmando.
3: Sí, sí.
4: Mañana te digo la máxima.
3: A ver,
2: decinos la máxima.
4: 17,
2: fresca la merluza,
4: Fresco mañana. Entonces ponete la polera. ¿Tenés otro color?
1: Vení con polera.
3: O una bufandita. Venite abrigado.
2: Un echarpe.
1: No te
2: pasamontaña. Un echarpe.
4: Una
2: pasmina. Sí. Che, bueno, aterricemos esto de una buena vez, porque estamos dando vueltas en círculos por arriba del aeropuerto Ministro
1: Pichetti. Bueno, cuando estás envolado del aeropuerto, es así, te hacen dar vueltas en círculos.
4: Hay que dar vueltas que los pasajeros no se den cuenta, está todo bien.
1: ¿Sí?
2: Gracias a todos por la compañía, se viene el APE, se viene Maru, se viene la atracción de agitado.
1: Claro que sí, mañana 2 de la tarde puntualmente nos estaremos reencontrando en la 100 para hacer Sarasa juntos todos los días, así que vengan perfumaditos, por favor.
2: Acá los esperamos, nuestros amorcitos, mañana a las 14, Sarasa,
1: chao.
5: Un besote, chau.

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1: Buenas tardes para todos. Bienvenidos, amigos queridos, a este atardecer de un día agitado por la 100. Nuevo atardecer de este mes de mayo. Voy a saludar a Marina Fernández, que está aquí con nosotros. ¿Qué haces, Maru?
2: Hola, Lape, ¿cómo va? Buen martes para todos nosotros.
1: ¿Cómo está el clima?
2: 23.1, la actual está muy lindo, muy agradable. Sí. El cielo despejadísimo, baja la humedad del 40%. Sí. Para hoy a la noche 14 grados y sí un poquito de nubosidad. Y mañana miércoles la mínima 11, ¿no? Sí. Y la máxima 17.
1: Es como que estos 3-4 días se repite la temperatura, no va a haber lluvia. Sí. Después de la lluvia que tuvimos estos días pasados, las famosas ciclogénesis que ha provocado hasta inundaciones, bueno, también.
2: Bien limpito, bien limpito.
1: Exactamente, ahí en la costa atlántica estuvo bastante mal, ¿no?
2: Sí.
1: Así que bueno, le ponemos buena onda siempre, como hacemos aquí. Estamos comenzando nuestro encuentro cada tarde. Este es el atardecer de un día agitado por la 100. Vos quédate con nosotros que ponemos buena música, dale.
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10: 17 horas, 20 minutos.
11: Temperatura 0 grados. Humedad 0%.
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1: Bueno, buenas tardes. Buenas tardes para todos, menos para... Que no lo tomen mal, ¿no? Buenas tardes para todos, menos para los hinchas de Huracán. Perdón.
2: En bueno, esa me sumo, ¿eh? Buenas tardes para todos, menos para los hinchas de Huracán, del globo. Escucha,
1: quiero que pensemos a ver... ¿Qué no nos bancamos? Que seamos honestos en esto, okay, ¿no? Por ejemplo, buenas tardes para todos, menos para los que gritan cuando hablan.
2: Me gusta.
1: No, ahí va. ¿Por qué hablan despacio? Hablen despacio, muchachos, yo los escucho.
2: Buenas tardes para todos, menos para los que estacionan en doble fila.
1: Bien, me gusta, me gusta. Buenas tardes para todos, menos para aquellos que se intentan colar en la parada del colectivo.
2: Claro, no, para ustedes sí. Buenas tardes, no.
1: No, no, para
2: malas
1: eso.
2: Buenas tardes.
1: Exactamente.
2: Buenas tardes para todos, menos para los que caminan debajo del techito cuando llueve y tienen paraguas.
1: Ay, sí,
2: dele
1: sí.
2: El techito al que no tiene paraguas.
1: Claro, exactamente.
2: Empatía.
1: Perdón, esto puede generar polémica, pero buenas tardes para todos, menos para los que comen pizza con ananá.
2: O sea,
1: una cosa el postre, una cosa la comida, vamos.
2: ¿Qué es ese invento?
1: ¿Qué es invento, rarísimo?
2: ¿Qué es ese invento?
1: Ananá la pizza.
2: Como buenas tardes para todos, menos para los que le ponen pasa de uva a
1: no.
2: La empanada.
1: Por favor, es un asco.
2: ¿Qué
1: eso?
2: Es eso?
1: Pasa de uva a la empanada. O sea, ¿te das cuenta? Mezclan el postre con la comida. Así que bueno, buenas tardes para todos. Esta es la gran oportunidad que tenemos nosotros de ser más o menos una especie de grupo psicológico que te ayuda. O sea, todo lo que no te bancás, decís buenas tardes para todos, menos para esos, ¿eh? No sé, lo que vos quieras decir.
2: Los que comen menta granizada.
1: Exactamente.
2: Había
1: helado,
2: que decirlo.
1: Por ejemplo, exactamente. Señores, esto no me gusta tampoco. Buenas tardes para todos, menos los que te hablan acá al lado, de la cara. Cállate.
2: Respetá el espacio.
1: Claro, espera un poquito. Y para ellos también. Buenas tardes para todos, menos para ustedes, los que están ahí en la zona de Núñez. Chao, hasta luego. 11-3700-100, llamá y decí, dale.
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1: Bueno, a ver, te queremos escuchar. Aplausos para todos menos para... Hola.
2: Buenas tardes para todos menos para los que nunca tienen saldo en la sube.
1: Bueno, eso puede, eso suele pasar.
3: Suele pasar.
1: Hola.
4: Buenas tardes para todos menos para los que descendieron.
1: Upa. Muy bien, chao chicos. Suerte, ¿eh?
3: Qué fuerte.
1: Es muy fuerte, pero es verdad. Nosotros nunca descendimos. Hola, buenas tardes.
5: Buenas tardes para todos, menos para los que inician el día ya con mala cara.
3: Ay, no, va, eso sí. No.
1: Sí, empezar con mala cara es tremendo.
3: Póngale onda.
1: Se come, sí, es cierto. A ver, hola.
6: Buenas tardes para todos, Lape, menos para las pizzerías que le ratonean el queso en la mozzarella. Ponele queso.
1: Pero aparte pedís una de mozzarella y te viene con un pedacito de queso que le tenés que pedir, por favor, permiso para comértelo, ¿viste?
3: Claro.
1: Ay, no, bueno, buenas tardes para todos, menos para aquellos que no escuchan la 100. Chao, hasta luego.
3: Toma.
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2: 17:46.
3: Temperatura 0 grados. Humedad 0%.
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0: 6 de la tarde, 2 minutos, estamos volviendo juntos a casa. Voy a salir con capucha, pero es medio complicado esto, ¿eh? La producción quiere que salga con capucha. Bueno, ustedes, los que están viendo en la 100 HD, se van a dar cuenta que sí.
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0: A las 6 de la tarde, 2 minutos. Masiva marcha universitaria. 1000 estudiantes y docentes reclaman más fondos. En la Plaza de Mayo, los organizadores leyeron un comunicado contra el gobierno, pidieron que se aplique la ley de financiamiento universitario y aseguraron que la situación es crítica.
2: Santa Fe, descubrieron 20 kilos de pasta base y 47 de cocaína en un ómnibus. La Gendarmería Nacional desplegó un control vial en la intersección de las rutas provinciales número 2 y número 17. Allí los agentes detuvieron la marcha de un micro proveniente de la ciudad salteña de Orán y encontraron que los estupefacientes estaban dentro de asaderas en un doble fondo.
0: El gobierno privatizó la mayor transportadora de electricidad del país por 356 millones de dólares. La venta forma parte del plan del gobierno de privatizar por etapas Enarsa, Energía Argentina, hasta reducir al mínimo la presencia del Estado en el sector. Pronóstico del tiempo.
2: 21 grados 3 décimas la actual, con cielo despejado. Para esta noche algo de nubosidad y una temperatura de 14 grados. 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
0: Bueno, cuartos de final de la Liga Profesional, amigos. Hoy a las 7 de la tarde se enfrentan Belgrano frente a Unión. Y a las 9 y 30 Argentinos Junior frente a Huracán, en un torneo que ya no le importa a nadie. Somos los encapuchados de la 100. Estamos juntos, estamos informados.

y más. Suena Ricky Martin en la vuelta a casa en este atardecer de un día agitado por la 100. 6 de la tarde, 14 minutos. Te quiero contar que ya se habilitaron la avenida Córdoba y Corrientes, altura avenida 9 de Julio, pero todavía el corte total de la 9 de Julio entre Córdoba e Independencia se mantiene. Ahí habilitaron la avenida Independencia, San Juan, altura 9 de Julio, pero de a poquito se va habilitando después de la multitudinaria marcha universitaria. Y en avenida General Paz y avenida de los Constituyentes está normalizada la circulación después de un choque, ¿eh? Por aquí estamos y por aquí vamos, tratando de escaparle al tránsito en esta ciudad que no para nunca. Te quedas, ¿no?

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12: 18 horas, 24 minutos.
13: Temperatura 0 grados. Humedad 0%.
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0: lindo que se escuchara Bruno Mars. Para mí uno de los músicos más trascendentes, contemporáneos, toca guitarra, bajo, piano, batería, impresionante. 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En medio patadura soy, pero te acompaño, dale.
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5: 18 horas, 42 minutos.
6: Temperatura 0 grados. Humedad 0%.
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0: Joyride. Roxette suena a las 100 en el regreso a casa. En esta tarde será un día agitado, temporada número 17, que te acompañamos y que vos también nos acompañás. Como siempre digo, vos sos la protagonista y el protagonista de este programa. Porque participás, porque nos haces divertir, porque sos muy creativo, muy creativa. Y porque siempre tenemos las mismas energías, positivas y optimistas, de cómo ver la vida, escuchando buena música en la radio que es parte de tu familia.
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0: El juez Julián Ercolini procesó a Viviana Fein por contaminar la escena del crimen de Alberto Nisman. Es por el delito de encubrimiento agravado. Para el magistrado, la fiscal no preservó el lugar y permitió que decenas de personas recorrieran el departamento sin ningún tipo de cuidado.
2: Brote de hantavirus, se confirmó un nuevo caso y la Organización Mundial de la Salud dice que puede haber más positivos. El número de infectados llega a 11 después de que el Ministerio de Sanidad de España confirmara el resultado del segundo test a un ciudadano de ese país. No descartan que aparezcan más casos, aunque dicen que no hay que preocuparse por un brote mayor.
0: Boca, Edinson Cavani recibió el alta y podría ir al banco ante el Cruzeiro por la Copa Libertadores. Esto será la semana que viene. El delantero se recuperó de una lesión lumbar que le demandó casi 3 meses. El próximo martes podría ocupar el lugar entre los relevos, teniendo en cuenta que Adam Barreiro tiene una doble lesión después del último partido frente a Huracán. Pronóstico del tiempo en la provincia de Córdoba.
2: 22 grados 3 décimas la actual, con cielo despejado para esta noche en Córdoba. Algo de nubosidad y una temperatura de 15 grados.
0: Llegás a casa, tomás el teléfono, marcás el 11-3700-0100 y decís fuerte, la pellegué. Así nos quedamos tranquilos de que estás en el mejor lugar donde vos podés estar. Estás en la 100, estás informado.
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W suenan así en este regreso a casa. Atención, que están liberando el tránsito de a poco en la avenida 9 de Julio, porque la verdad que todavía quedan algunas personas, han levantado los desvíos después de la marcha universitaria. Obviamente la Plaza de Mayo está cerrada y la zona del Congreso complicada. Y también está operando con demoras por problemas operativos sobre el Grano Sur. Esto es dirección González Catán. ¿Volvemos juntos a casa? Dale, algo calentito. Un caldito, un matecito. Algo que te levante el ánimo y el espíritu. Algo que vos necesites. Estar con tu familia, con tus amigos. O en silencio, simplemente escuchando la buena música, que es la compañía de cada tarde en la 100. Este es el atardecer de un día agitado, temporada número 17.

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4: 19 horas, 14 minutos.
5: Temperatura 0 grados. Humedad 0%.
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13: Bueno, les quiero contar sobre la Asociación Civil Vianda Social Comunitaria, que desde el 2017 cocinan, preparan las viandas, las entregan. Son viandas solidarias para aquellas personas que están en situación complicada y que necesitan esa vianda para poder comer, ¿no? Preparan cada mes más de 1000 comidas que se las llevan a madres, a algunos jubilados en situación vulnerable o de calle, trabajadores que no llegan a fin de mes y falta tanto, ¿no? Las viandas obviamente son gratis, están abiertas a toda la comunidad y ahora llega el locro del 25 de mayo. El locro solidario. Y vos sabés que con tu compra vos podés ayudar a sostener el trabajo de la vianda social comunitaria. Una porción del locro solidario del 25 de mayo es 12.000 pesos. Dos porciones son 20.000 pesos, ¿no? Hay una dirección que te voy a dar, que es Belaustegui 984, en la zona de Villa Crespo. Y el retiro es de 12 a 15 horas, de 12 a 3 de la tarde. Nada, vos podés ir, pagar la porción y alguien obviamente va y lo compra, ¿no? Porción solidaria, 12.000 pesos. Y las dos porciones, 20.000 pesos de ese locro. Y alguien seguramente va a poder comer gracias a vos. Me parece que pensar un poco en el otro es ser generosos con tu propia alma y con tu propio corazón. ¿Me das una mano? Arroba vianda social comunitaria. Arroba vianda social comunitaria en Instagram. Con eso le das una mano a mucha gente. Qué
14: lindo que soñar. 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

0: Hermoso tema este, ¿eh?
1: Ay, precioso. No paro de cantarlo.
0: Qué lindo.
1: Un gran clásico, ¿no? De los 80.
0: ¿Quién no lo cantó? ¿Quién no lo bailó?
1: Ay, va.
0: ¿No? Perdiendo mi religión. R.E.M. ¿Te puedo preguntar algo, Maru?
1: Sí, pregúntame.
0: Sí. ¿Qué día son?
1: Hoy es martes 12 de mayo.
0: 12 de mayo, martes 12 de mayo. Bueno, anótalo entonces, clásico.
1: Anotamos todo, claro que sí, el clásico de Cetrogar.
0: Losing My Religion, R.E.M. Clásico de Cetrogar, 1,500,000 que se va pasado mañana. Para que elijas lo que quieras. Muchos se van a ir a buscar los televisores. Me vuelvo loco.
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0: A ver, vamos con... ¿Qué te parece, Manu, si me contás alguna curiosidad,
1: sí,
0: algo raro que tengas?
1: Te cuento la historia de Anne Creel, que es una mujer de 90 años que batió el récord mundial de resistencia colgada de una barra. Lo hizo durante 2 minutos 52 segundos sin apoyar los pies y con esta marca superó el récord anterior que pertenecía a Annie Judith, también con esa misma edad,
0: no,
1: pero...
0: Perdón, 2 minutos nada más.
1: 2 minutos 52 segundos, pero...
0: No, 2 horas puede ser.
1: Yo el dato que tengo acá, 2 minutos me pasaron, ¿eh?
0: Entonces
1: 2 minutos...
0: soy campeón del mundo, para un poquito.
1: ¿Vos aguantás cuánto?
0: Yo aguanto 5 minutos, si
1: pero
0: quiero.
1: Vos no tenés 90.
0: Ah, 90 años tiene.
1: 90 años tiene Anne Creel. Ella a lo largo de toda su vida practicó, enseñó 10 deportes diferentes y bueno, ahora contó que nunca imaginó obtener este récord mundial.
0: Está bien.
1: Aseguró que le apoyó toda su familia y su entrenamiento.
0: ¿Sabés para qué? Eso está muy bueno, que vos puedas hacer, aunque sea un minuto, que te cuelgues 1 minuto todos los días, si podés, una semana, lo que sea. 1 minuto te estira toda la columna, es impresionante.
1: Este señor con 90 estuvo casi 3 minutos.
0: No, un montón. Sí, 3 minutos, sí, es un montón. Sí, yo a mí a los 10 segundos se me duermen las manos.
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En la 100 escuchamos a Information Society, Repetition. Gran canción para abrir románticos de este día martes 12 de mayo, cuando pasaron ya 4 minutos de las 20 horas, con 16.9 de temperatura sobre la ciudad de Buenos Aires. Le damos la bienvenida al cierre de este día, disfrutando de buenas canciones hasta la medianoche. Esto es Karen Crew, I Just Die In Your Arms. Bienvenidos.

Ajá, I Call Your Name suena en la noche de las 100, la noche con buena música, que te acompañe estés donde estés. Clásico del trío noruego que pertenece al disco East of the Sun, West of the Moon del año 90. Allí la banda decide alejarse un poco de los sintetizadores brillantes de la década del 80. Sonaba cuando pasan 14 minutos de las 20 horas. Y en Románticos, por delante vamos a escuchar a Bon Jovi, a Fito Páez, a Bee Gees y muchos artistas más. Hasta la medianoche. Estamos juntos en la 100.

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la noche de la 100 escuchamos canciones ideales para terminar el día. Eros Ramazzotti. La cosa más bella. 99.9. Son las 20 horas y 22 minutos con 17.4 de temperatura en la ciudad de Buenos Aires, cielo que se encuentra despejado.

noche de la 100 te acompañamos con más música sin pausa. Bon Jovi, Always. Balada del año 94, compuesta originalmente para la película Romeo is Bleeding, pero Bon Jovi vio el resultado final de la película y decidió no incluirla dentro de la banda sonora. Se guardó la canción y se convirtió en el éxito que lo incluyó en el disco Crossroads del año 94. Sonaba a las 20 horas y 40 minutos aquí en el lado romántico de la 100. Nosotros te acompañamos con buenas canciones. Esto es Abel Pintos, La Llave.

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11: Seguimos juntos aquí en las 100, 13 minutos para las 21 horas y te cuento cómo está la calle. A esta hora hay corte total en 9 de julio entre Córdoba e Independencia. Están cerradas las inmediaciones de Plaza de Mayo, esto se ve un fuerte operativo de seguridad. Hablamos ahora del transporte público, los usuarios del tren Roca, el ramal La Plata y Bosques y Quilmes presentan demoras. Esto se debe a inconvenientes técnicos. Subtes, línea A, ten en cuenta que no se detiene en la estación Congreso.
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0: G's, You Win Again, suena en la noche de la 100, la radio que te acompaña en la mejor música. Así cerramos esta primera hora de Románticos, disfrutando de buenas canciones en este día martes, que lo cerramos juntos. En la próxima hora vamos a escuchar a Alejandro Sanz, a Robbie Williams, a Alanis Morissette y muchos artistas más. Hasta la medianoche estamos juntos en el lado romántico de la 100.
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0: Abrimos esta hora en Románticos con In Excess. Never Tear Us Apart.